la que te va a mandar en estos momentos un besito, cachichurris. En este miércoles es ompliquito de semana y yo te acompaño con mucho gusto en esta hora de 6 a 7. Una hora maravillosa de buena música del regional mexicano, de noticias buenas y malas, podremos decir. Entre las buenas es que nos estamos preparando para que ya gane nuestra selección mexicana. Ya gane, que sí gane, ¿verdad? Ojalá que sí. Aunque ya están más que puestas las pizzas, ya el amigo Disturbio ya está mañana por acá con las pizzas, dice, porque lo prometió al área de noticias y ahí vamos incluidos. Así que le mando un saludo muy especial si me está escuchando ahorita allá en California al buen amigo Disturbio. Le mando un besito, cachichurris, deseando que tenga una excelente tarde. Pues fíjense que hoy quiero comentarles, miércoles 24 de junio es día de San Juan Bautista. Ya les decía que marcaba una pauta importante en lo que son las lluvias. Pero también comentarles que a través de la red social de X, hace una hora exactamente, MBS Noticias publica un sismo de magnitud 7.1 que sacudió este jueves el centro de Venezuela, este miércoles. Y este epicentro que, pues bueno, publica que fue de 7.1 registrado esta tarde. Y bueno, pues está publicando ahí a través de esta red social de X. Hay bastante información al respecto. Entre temas también de fútbol, que hay muchísimo de fútbol. Hay todo, casi la mayoría se trata hoy del fútbol. Entonces, ojalá que entre las noticias buenas y malas que existan en el mundo, pues lo mejor de lo mejor pueda suceder para el día de hoy. Las 6:09, ¿qué creen? Traigo regalo también para ustedes. Al ratito voy a comentar en qué momento las líneas se abren para que ustedes puedan marcar a cabina, porque traigo playerita por este tema de nuestra promoción de Papá Futbolero. Así que hay que estar pendientes del Papá Goleador, mejor dicho, ¿verdad? Nuestra promoción de la mejor 105.3. Papá Goleador, hay que estar atentos con la línea telefónica del 53-09-18 para que en un momento más, cuando abra las líneas, pues tú puedas participar y llevarte esta playera sensacional. La adictiva, y esto se llama Bésame Diferente, y lo escuchas aquí nomás en La Mejor.

0: Son las 6:12.
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1: Vamos a regalar una playera. Ya son las 6:19. Vamos a regalar una playera conmemorativa a estas fechas futboleras y por supuesto a nuestra promoción de Papá Goleador. Así que nuestro papá que se comunique conmigo en estos momentos, la línea telefónica el 5320918 está libre, que me marque ya, pero en estos momentos, porque se va a llevar una playera conmemorativa especial, muy bonita, está chulísima, van a verse súper guapos con esta playera y además hoy que juega México, se la ponen por favor, pues para darle la buena vibra a nuestra selección mexicana. Ya tenemos por aquí la llamadita. Hola.
2: Buenas tardes.
1: Buenas tardes, ¿cómo te llamas?
2: Leonardo Martínez Beltrán.
1: Leo, ¿dónde me escuchas, Leo?
2: Aquí en la 2 de abril, junto a un antro.
1: Eso. Perfecto, muy bien. ¿Y cuántos hijos tienes, Leo?
2: Híjole, tengo 4 nada más contados.
1: Es 4 contados.
2: Ajá, no, muy. ¿Cuándo soy más?
1: Ya después Dios dirá.
2: ¿De verdad?
1: Bueno,
2: 4 niños nada más.
1: 4 niños. Oye, pues una felicitación para ti, para tu bonita familia. Te vas a llevar una playera ahorita en estos momentos. Nada más me tienes que responder una pregunta y si me la respondes bien, pues ya te la ganaste, ¿sale?
2: Ah, bueno, sí, gracias.
1: Ok, sale. Pues dime, te voy a hacer 2 porque va a estar muy facilita, ¿sale?
2: Sí.
1: Sí, ok. Dime cuál es nuestra frecuencia. ¿Cuál es la frecuencia de la mejor?
2: 5.3.
1: ¿Eh?
2: 105.3.
1: 105.3. FM, eso, la mejor. Dime algún artista del regional mexicano que hayas escuchado aquí con nosotros.
2: Ah, ahorita acabo de escuchar a este.
1: ¿A quién?
2: Pancho Barraza,
1: eso, justo sí, eso acabamos de escuchar.
2: Sábado también a este Julián Álvarez.
1: Eso, muy bien, tú sí que estás atento, justamente acabó de pasar Pancho Barraza con el tema que me maten las penas, ¿no? Pura música buena ponemos, ¿sí o no?
2: Sí.
1: Sí, sí te gusta la música que ponemos en la mejor.
2: Escuchamos la radio.
1: ¿Ah, sí?
2: Todos los días estamos con la radio.
1: Me da mucho gusto. ¿En qué trabajas? ¿Dónde nos escuchas? Bueno, en...
2: Soy chef aquí en un restaurantito.
1: ¡Órale! ¡Wow! Ahí luego nos invitas.
2: Sí, aquí estoy. Ahorita estamos comiendo.
1: ¡Ay, buen provechito! ¡Qué delicioso! Y aparte, mira, ya saliste ganador. Permíteme en la línea y te voy a tomar unos datos y te dejo que sigas comiendo, ¿sale?
2: Sí, a ver cuándo vienes para acá. Estamos esperando...
1: Sale, luego me dices bien por dónde y le llegamos.
2: Y también Denise, ya sabe también.
1: Ah, pues le voy a decir a mis compañeritos que me avisen. Gracias.
2: En la avenida 2 de abril junto al antro.
1: Sale, ahí te buscamos, va, permíteme en la línea tantito, te voy a tomar unos datos rápidamente y ya te llevaste tu playerita, ¿sale, mi amigo?
2: Sí,
1: muchas felicidades, gracias. Te mando un abrazote, gracias.
2: Sí, un besito, cachichurris.
1: Un besito, cachichurris, ahí está.
2: Gracias,
1: permíteme tantito, no vayas a colgar. Ya se llevaron la playera. Así de divertido es llevarse una playera aquí con la mejor 105.3 FM. Recuerden seguir participando, hay muchos regalos más. Seguimos celebrando, papá, en este mes de junio porque celebramos a los reyes de la casa porque se lo merecen. Vamos con más música, es Grupo Frontera y esto que se llama Un Solo Corazón y lo escuchas aquí nomás por la radio número 1, la mejor.

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3: Lo mejor de la selección y el resumen de los partidos más importantes está aquí nomás. ¿Sabías que desde Qatar 2022 los árbitros cuentan con una tecnología para detectar un fuera de juego? Así es, el SAOT, o en español, fuera de juego semiautomático. Se trata de 10 a 12 cámaras colocadas estratégicamente que permiten discernir si un futbolista se encuentra en posición ilegal de manera instantánea. Cada jugada está acompañada de una recreación en 3D que se revisa en una sala de operaciones de VAR. Así las jugadas más polémicas del juego quedan registradas para disminuir la polémica en cada partido. 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
8: Hoy celebramos la solemnidad de la Natividad de San Juan Bautista, el hombre que Dios había designado como el precursor de Jesús. Este día es muy popular. Mucha gente lleva el nombre del quien es el último profeta del Antiguo Testamento y precursor del Mesías. Juan el Bautista cumplió un papel importante, preparando los corazones de todo el pueblo para que pudieran acoger al que de verdad venía con palabras de vida. Él invitaba a abrir los oídos y escuchar a Dios, con confianza, porque la palabra es fuente de vida. San Juan Bautista fue el hombre que predicó en el desierto, el valiente que anunciaba sin complejos las grandezas y misericordias de Dios, el que abrió el camino a la esperanza más bella, Cristo. Su pedagogía fue la palabra, hablar de Dios sin cansarse. Aprovechemos que estamos celebrando esta fiesta solemne para abrir la Sagrada Escritura y entrar dentro del misterio de Dios amor, de Dios entrega, de Dios santificador, y hagamos familiar este encuentro. Hagamos silencio interior para escuchar a Dios. Busquemos un lugar apropiado para sumergirnos en la lectura pausada, lejos de los ruidos, fuera de las urgencias que impone la vida. Hay que darse tiempo y un corazón con ganas de escuchar a Dios. Nuestra actitud es de respuesta a Dios, de dejar que la palabra empape todo nuestro ser, dejándola fructificar con frutos de fe, esperanza, caridad y perseverancia.
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2: Y sí, aquí nomás en la mejor FM, ya son las 6:42. Yo te sigo acompañando un ratito más porque recuerda que en punto de las 7 de la noche pues ya empieza este programa de A Toda Velocidad con mi compañero Juan Carlos Campuzano, quien te acompaña diariamente en este espacio que está muy bueno, tiene muy buena música, ¿eh? Por ahí quédense para que propongan qué tema musical van a escuchar en este espacio. Les sigo recordando en punto de las 7 el espacio de A Toda Velocidad. Y bueno, también hay que estar muy atentos porque seguramente trae regalitos. No seguramente, me comentó un pajarito que hay más regalos. Entonces, durante esta temporada, por favor, manténgase usted pues muy atento de esta frecuencia, la 105.3 de FM, no solamente porque seguimos celebrando a los papás, sino también porque recuerden que ya viene la Expoferia Huajuapan 2026 y estamos contentos de llevarles todos los detalles de esta maravillosa Expoferia 2026. ¿Qué es lo que va a pasar? ¿Qué artistas se van a presentar? A ver si tenemos la oportunidad de entrevistar a alguien, de salir a algunas calles a disfrutar con ustedes, la gente que nos visita, personas que vienen de otros lugares a visitar aquí Huajuapan de León, a los paisanos que regresan, ¿verdad?, por acá en esta temporada a visitar a su familia, a su casa, a dar la vuelta por aquí en la Expoferia Huajuapan 2026 y a disfrutar pues de toda la fiesta, comida, bebida, algarabía, festividades religiosas, culturales, deportivas, de todo lo que hay aquí en Huajuapan de León. Ya cuando se acerca el mes de julio, pues ya es pura fiesta. Entonces, julio promete mucho, lo va a cumplir, por supuesto. Nosotros vamos a llevar de la mano los detalles a través de nuestra página oficial. También recuerden seguirnos, estamos como La Mejor Huajuapan, y si tú quieres seguirme en mi página, búscame también como Dalia Martínez, la princesita de La Mejor FM. Si ya eres mi amigo, qué bueno, si no, por ahí somos amigos, ahí me buscas. Las 6:44, saludos para mi amigo Alfonso Reyes allá en California, hoy nos saluda, nos dice hola, saludos, y le digo adiós también porque ya nos vamos despidiendo, ya estamos saliendo de la chamba, ¿verdad? Creo que él también sale en punto de las 7, entonces, de su trabajo. Le mando también pues muchos saludos ahí a nuestro buen amigo Alfonso Reyes en California, con un besito cachichurris. Los voy a dejar con más temas musicales, es Cristian Nodal y esto se llama Un Vals, y lo escuchas aquí nomás por la 105.3 de FM, La Mejor. Yo soy Dalia Martínez, la princesita, tu princesita, la que te manda un besito cachichurris. Buena noche.

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2: ¿Recuerdas la última vez que te reíste tanto que te dolió la panza?
3: ¿O esa tarde en que comiste con toda tu familia y sin saber por qué sentiste que todo estaba bien en el mundo?
2: Eso que sentiste tiene nombre, tiene ciencia. Y aunque parezca increíble, se puede medir. Hoy hablamos de la felicidad. La Organización Mundial de la Salud dice que la felicidad no es solo una emoción bonita. Es un estado que causa bienestar, que alarga la vida y que nos protege frente al estrés, la depresión y los golpes duros que trae la existencia. La felicidad involucra emociones positivas que nos ayudan a mantener relaciones sociales y laborales más sanas. No es que los felices no tengan problemas, es que cuentan con herramientas emocionales para enfrentarlos sin quebrarse. Según el Informe Mundial de la Felicidad 2025, impulsado por la ONU y la Universidad de Oxford, México entró por primera vez al top 10 de los países más felices del planeta, en el lugar número 10 entre 147 naciones. Sí, lo escuchaste bien. El país que inventara el taco, la fiesta de 15 años y el no te preocupes, todo se arregla, resultó ser de los más felices del mundo.
3: Y no es casualidad.
2: Ese informe mide cosas como el ingreso, la salud, el apoyo social, la libertad, la generosidad y qué tan libre de corrupción se siente la gente. Pero los investigadores descubrieron algo que a los mexicanos no suena familiar.
4: Y por acá están saliendo las tostadas, están los chiles, no pueden faltar los chiles porque si no... ¿Qué tenemos ahí, jóvenes?
2: Compartir la mesa con otros es uno de los factores que más felicidad genera. Comer acompañado, tener a alguien de confianza para los momentos difíciles, saber que no estás solo, eso que en México hacemos casi sin pensarlo, resulta ser oro puro para el bienestar. Ahora, la ciencia también se ha transformado. Durante décadas, la psicología se enfocó casi exclusivamente en estudiar lo que nos hace sufrir. Las enfermedades mentales, la ansiedad, la tristeza profunda. Pero a finales del siglo XX, surgió un nuevo enfoque llamado psicología positiva, que le dio la vuelta a la moneda y se atrevió a preguntar, ¿qué nos hace fuertes? ¿Qué nos hace convivir mejor?
3: ¿Y qué experiencias nos llenan de sentido?
2: Estos estudios también buscan identificar los obstáculos que nos impiden sentirnos bien y cómo superarlos para vivir en armonía. Y en México ya tenemos quien estudie esto de cerca. Desde 2018, la UNAM cuenta con un laboratorio de la felicidad, ubicado en el Centro Regional de Investigaciones Multidisciplinarias en Cuernavaca. Ahí se investiga cómo construir bienestar en escuelas, familias y comunidades. Trabajan con terapia del reencuentro, talleres de manejo de emociones y algo tan sencillo como revolucionario, promover el buen trato entre las personas. Cada persona construye su felicidad de manera distinta. Sí, pero la ciencia ya nos confirmó un secreto que las abuelas de este país siempre supieron. La felicidad no está en tenerlo todo, sino en compartir lo que se tiene. Así que hoy, antes de dormir, manda ese mensaje, haz esa llamada, comparte esa cena. Porque ser feliz, más que un golpe de suerte, es un acto que se cultiva todos los días con los demás. Con información de Una Mirada a la Ciencia, publicación de la Dirección General de Divulgación de la Ciencia de la UNAM. Les saluda Mónica Genis.
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0: mejor de la selección y el resumen de los partidos más importantes está aquí nomás. ¿Sabías que la primera cancha híbrida de México se encuentra en el Estadio de Guadalajara? Sede para los partidos de esta justa internacional de selecciones y está certificada, por cierto, por la Quality Pro. Esta cancha híbrida tiene mejoras significativas. Por un lado, tiene un sistema de ventilación y drenaje, Drain Talent, para prevenir inundaciones y hongos. Además, el césped se mantiene saludable gracias a la Grooming Lines, que ayudan a mantenerlo en óptimas condiciones. El estadio además ofrecerá conexión Wi-Fi para todos los visitantes e iluminación LED. La fiesta está asegurada en la Perla Tapatía. 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
1: El integrante de la dirección política del Movimiento de Unificación y Lucha Triqui Independiente Multi, Horacio Santiago García, informó que por el inicio de la jornada nacional en la Ciudad de México para exigir al gobierno de la presidenta Claudia Sheinbaum Pardo la libertad.

0: liberación de su líder Macario García Merino, detenido por la Fiscalía General del Estado de Oaxaca el 15 de mayo. Esa organización inició este martes un plantón de manera indefinida en las instalaciones de la Secretaría de Gobernación. Indicó que dicho plantón dio como resultado la instalación de una mesa de diálogo con el subsecretario de Derechos Humanos, Arturo Medina, y se prevé que para hoy miércoles se instale una mesa de diálogo de manera directa con la Secretaría de Gobernación.
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junio del 2026, la noche festejando a San Juan el Bautista, pero también estamos festejando a los socorristas. También hoy, bueno, la selección mexicana ha iniciado las actividades en esta noche

0: que tengo una playera, la última. Si tú te comunicas con nosotros al 953-53-2918, te la puedes llevar. Pero antes de ello, dándote la bienvenida con este, el espacio del Consejo del Día.
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0: Y es que, amigos conductores, recuerden siempre que cada viaje tiene un propósito, pero el más importante es regresar a casa. La frase "conduce con prudencia, alguien te espera en casa" nos invita a reflexionar sobre la responsabilidad que tenemos al volante. No se trata solo de llegar rápido, sino de llegar seguros. Detrás de cada conductor hay una familia, amigos o seres queridos que esperan verte regresar sano y salvo. Por ello, respetar los límites de velocidad, evitar distracciones y mantener una actitud responsable en el camino puede marcar la diferencia. Hoy, al iniciar su recorrido, lleven este mensaje presente: manejen con calma, con respeto y con conciencia, porque el mejor destino no es el que se alcanza primero, sino aquel al que llegamos seguros. Muy buen viaje, excelente ruta para todos, y si ustedes están desesperados por llegar a ver el partido, relájense con calma, que ahorita yo les voy a traer los pormenores.
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0: Ingresamos a la hola, buenas noches, la mejor FM, ¿con quién tengo el gusto? La mejor FM, buenas noches.
1: Buenas noches.
0: Hola, mi hermano.
1: Llamaba para concursar sobre la playera.
0: Oye, ¿cuál es tu nombre, brother?
1: Filiberto.
0: Mi hermano Filiberto, ¿de dónde me hablas?
1: Soy del sitio Pautemo, somos los del sitio Pautemo.
0: Te mando un saludote y un abrazo, brother. Oye, mi querido hermano, pues te quieres ganar esta playera. Primero que nada, ¿te gusta el fútbol?
1: ¿Si me gusta?
0: Claro, te pregunto si te gusta el fútbol. ¿Qué posición juegas, brother?
1: ¿Qué posición? No juego.
0: Pero, ¿cuál te gusta? ¿Cuál te gustaría jugar? ¿Delantero, medio, portero, defensa?
1: El defensa.
0: Que no se le va ningún delantero para tratar de anotar el gol. Oiga, mi hermano, ¿cuántos hijos, brother?
1: Dos
0: pequeñitos. Les mandamos un saludote. Y una pregunta súper especial. ¿Cómo se llama este espacio?
1: A toda velocidad.
0: A toda velocidad, mi hermano. Pues muchas felicidades, mi querido Filiberto. No me cuelgues, por favor, porque voy a tomar tus datos fuera del aire para que puedas llevarte esta playera de la mejor FM.

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2: Aquí nomás a través de la mejor, ya a las 7 de la noche con 21 minutos. Es miércoles y para ello tengo los chistes, chistes, chistes. Nos vamos con el primero que dice así. Estaban unos amigos platicando y uno le dice al otro: oyes, ¿qué crees? Anoche soñé que me compraba un auto. Es más, ya me voy a ir a dormir. Oye, carnal, pero apenas son las 7, ¿por qué tan temprano? Ah, porque hoy me lo entregan. está bueno, productor. Ahí va otro. Ese era un hombre que andaba en la depresión, ¿no? Y le estaba diciendo a su amigo: oye, es que a veces yo pienso tirar la toalla, pero después, ¿con qué me seco? está bueno. Dice uno más. Oyes, yo debí haber escuchado aquel consejo. ¿Cuál consejo? No sé, te digo que no lo escuché. 7:22 minutos, hasta aquí los chistes. En este miércoles peligroso.

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5: Lo mejor de la selección y el resumen de los partidos más importantes está aquí nomás. ¿Sabías que el invitado de honor a la justa del año 2026 será Triondá? El balón diseñado para rendir un homenaje a los tres países anfitriones. Su diseño tiene una base blanca con patrones en azul, verde y rojo. Colores muy representativos de cada país. Además, una estrella, una hoja de maple y, por supuesto, el águila mexicana. Trionda además incorporará una tecnología que permitirá mandar 500 señales por segundo al VAR, conociendo su velocidad y distancia recorrida en cada momento. 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
1: Y aquí nomás ya son las 7:35 minutos. Estamos entrando ya en las acciones de este espacio denominado El Semáforo Musical, saludando a nuestros amigos que en esta noche se están reportando a través de la vía WhatsApp para proponer su rola. Nos vamos con nuestros amigos de Chilapa de Díaz, que nos dice: muy buenas noches, campusano. Yo propongo la canción de Antonio Aguilar, el 24 de junio, el mero día.

0: Bora en esta canción que se llama El Día de San Juan, justamente. Hoy saludando y festejando a todos los Juanitos y Juanitas. ¿Te gusta esta rola? Es la propuesta número uno, número uno, número uno, número uno. Nos vamos con la segunda de la noche. Por acá nuestros amigos del sitio Cuauhtémoc ya se están comunicando con nosotros. Nos dicen, mi brother, ¿por cuál será la rolita que nos van a proponer, bro?
1: ¿Qué tal, chicos? Buenas noches. Para el semáforo musical propongo algo del internacional grupo La Migra, ¿Pa' qué son pasiones? Saluditos para el sitio Cuauhtémoc, en tu caso, que andamos a la escuchita de la mejor.
0: ¡Y súbele, brother!

Hasta aquí nomás este cachito de la canción de el internacional grupo La Migra. Ay, Diosito, me andaba yo ahogando. La canción Pa' qué son pasiones del internacional grupo La Migra. Es que la neta, híjole, se pone muy intenso esto, productor. Y a uno le da sed de la peligrosa. A uno en esta noche sed de la pegrilosa. Pero nos falta la tercera y última, que híjoles. Terminación 24 nos dice Picoso. Excelente noche hoy que está jugando la selección. Hay que apoyarla y en este espacio queremos proponer la canción de El Son de la Negra. ¿Cómo dice y cómo suena, productor?

tercera propuesta. Si hoy ustedes se sienten más que mexicanos, mega mexicanos, porque están jugando la selección, bueno, y quieren apoyar esta propuesta, es la número 3, se llama El Son de la Negra. Vámonos a recapitular. Número 1, el Día de San Juan de Don Antonio Aguilar, es la propuesta número 1. Número 2, para que son pasiones de la migra, número 2. Y la número 3, del Son de la Negra, del Mariachi Vargas de Tecatitlán, sí señor. Ya a las 7:39, el momento de votar es ahora, 953-53-209-18-220-04 o a través de nuestros mensajes vía WhatsApp 953-109-91-43 a votar.

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13: Lo mejor de la selección y el resumen de los partidos más importantes está aquí nomás. ¿Sabías que México y Argentina tienen una historia de rivalidad longeva que inició desde el primer torneo de selecciones? Así es, esto en Uruguay 1930. Las dos selecciones estaban situadas en el grupo A, aunque el Tri ya no tenía chances de avanzar y se despidió del torneo ante Argentina. El marcador fue terrible, un 6-3 a favor del albiceleste. Aunque la anécdota de aquel encuentro fue el primer penal marcado en la historia de esos torneos, siendo Manuel Rosas el encargado de anotarlo. 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
20: Lo mejor de la selección y el resumen de los partidos más importantes está aquí nomás. ¿Sabías que el gol más rápido de la historia en un torneo de selecciones fue anotado por Hakan Şükür de Turquía a los 11 segundos del partido contra Corea del Sur en 2002? Que en realidad fueron 10.8 segundos. La verdad es que ha sido el gol más rápido, superando el récord establecido por Václav Masek al marcar para Checoslovaquia contra México en Chile de 1962. 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
1: Aquí nomás ya a las 7:54, ya prácticamente terminó la primera parte de este partido de República Checa y México. Están en el medio tiempo. Hasta ahorita 0-0. Este partido, pues no ha dado más sustos ni más emociones. Rápidamente les comento que ya nos vamos a la parte final. Los votos por votos, casilla por casilla. Recuerden, ahorita estamos ya esperando su votación para que ustedes puedan decidir por cuál de las tres. La número 1, Antonio Aguilar con el Día de San Juan. Número 2, ¿Para qué son pasiones de la migra? Y la número 3, El son de la negra de El Mariachi Vargas de Tecatitlán. Rápidamente, 953-53-209-18. A través de los mensajes vía WhatsApp 953-109-9143. Terminación 24 nos dice: muy buenas noches, picoso. Vámonos por la número 1 de Antonio Aguilar. Saludos por acá, mi amigo Alfonso. Nos dice: picoso, la número 1. Dos votos para la número 1. Qué cosa tan bonita. Mari nos dice: hola, Juan. Feliz día de tu santo. Saludos para ti. Y mi voto es por la número 1. Saludos, mi querida Maruca. También saludos para mi papá, Juan Martínez Mendoza. Don Juanita, le mandamos un saludo bien especial hoy por el día de su santo. Por acá nos vamos ya con el usuario 20 que nos manda el saludo, bro.
2: Por la migra, mi picoso.
1: Por la migra, ¿Para qué son pasiones? Es la número 2. Saludos. Doña Vicky nos dice: muy buenas noches, la 1. Gracias y feliz noche. Saludos, ya tiene 4. Amigos de Chilapa de Díaz, antes llamando a Telefónica en la línea 14, la vamos a habilitar. Hola, hola, la mejor FM, ¿por cuál?
3: Por el 3.
1: ¿Por cuál, perdón?
3: Antonio Aguilar.
1: Antonio Aguilar, saludos, hermano. Y este voto, 1, 2, 3, 4, 5. Ya declaramos ganadora la canción de Don Antonio. Antes tenemos uno más por acá, suéltalo, mijo.
4: Botch, comenzamos, saludos, Chilapa Díaz. Y nosotros votamos por la 1.
1: Así es que, señoras y señores, con 6 para Don Antonio, 1 para la migra y nada para el mariachi de Vargas de Tecatitlán. Híjole, se quedó en 0. Nadie me quiso apoyar esa rolita, pero ustedes aquí deciden, aquí mandan. Yo solamente se las pongo. Es el grandote de Zacatecas. Oh, mi papá, mi Toño, mi flor. La canción se llama El Día de San Juan y el saludo. Y muchas felicidades a todas las Juanitas y los Juanitos. Yo soy Juan Carlos Campuzano, el picoso. ¡Adiós!

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2: Algunos jugadores ocupan la cima de más partidos jugados en la historia de los mundiales. Lionel Messi, el argentino que ha llegado a 2 finales, tiene 26 partidos, rompiendo el récord que ocupaba el alemán Lothar Matthäus con 25 partidos oficiales. El tercer lugar lo ocupa otro alemán, Miroslav Klose, con 24. Además tiene el récord de meter gol en todos los mundiales en los que jugó, 2002, 2006, 2010 y 2014, donde resultó campeón. 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

0: Seguramente te ha pasado. Estás tranquilo, quizá en el transporte o estás en una sala de espera. Todo en calma. De pronto, alguien frente a ti abre la boca en un bostezo enorme, casi cinematográfico. Lo ves y en cuestión de segundos, sin pedir permiso, tú haces lo mismo. Intentas disimular, pero ya es tarde. Y lo más curioso, alguien más observa la escena y también cae en la misma trampa. Parece broma, pero no lo es. El bostezo se contagia. Y no solo un poco, es una reacción casi automática. Durante mucho tiempo se pensó que el bostezo tenía una sola función: oxigenar el cerebro o indicar cansancio. Hoy sabemos que esa explicación se quedó corta. El fenómeno es mucho más complejo y mucho más humano. Cuando ves a alguien bostezar, tu cerebro activa una red relacionada con la imitación. Es un mecanismo que permite copiar gestos, expresiones y conductas. Gracias a eso, aprendemos, convivimos y nos adaptamos. Sin ese sistema, la vida social sería muy distinta. Pero aquí viene lo interesante. No todos se contagian igual. Las investigaciones muestran que este efecto aparece con más fuerza en personas empáticas, es decir, en quienes tienen mayor facilidad para percibir y conectar con las emociones de otros. En pocas palabras, no solo ves el bostezo, lo sientes. Incluso existe una zona del cerebro vinculada con la empatía que se activa justo en ese momento. No hace falta hablar. No hay palabras de por medio. Basta una imagen, un gesto, un instante compartido. Y el fenómeno no se queda en los humanos. Algunos animales también presentan este comportamiento. Los chimpancés, por ejemplo, responden al bostezo de otros miembros de su grupo. Los perros, por su parte, pueden contagiarse del bostezo de sus dueños. Esto sugiere que el vínculo emocional tiene un papel clave. Ahora piensa en esto. Un acto tan simple, tan cotidiano, tan automático, podría ser una señal de conexión profunda. No es flojera, no es aburrimiento, no es falta de sueño, al menos no siempre. Es tu cerebro que reconoce a otro y responde. En un mundo donde todo se mide, donde todo corre, donde la atención dura segundos, resulta casi poético que un gesto tan sencillo conserve esa capacidad de unirnos, aunque sea por un instante. Así que la próxima vez que alguien bostece frente a ti y tú no puedas evitar imitarlo, no lo tomes como debilidad. Tómalo como evidencia. Evidencia de que incluso en lo más pequeño, sigues conectado con los demás.
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¿Te ha pasado que caminas por tu ciudad bajo un sol que derrite el asfalto, rodeado de puro concreto, y de pronto llegas a un parque, te sientas bajo un árbol y sientes que el mundo entero bajó 3 grados? Esa frescura no es imaginación, es ciencia y tiene nombre: infraestructura verde. La infraestructura verde es una forma inteligente de diseñar nuestras ciudades para que convivan el cemento y la naturaleza. No se trata solo de sembrar arbolitos bonitos en una jardinera. Se trata de crear redes de espacios conectados entre sí que cumplan varias funciones al mismo tiempo. Que capturen agua de lluvia, que limpien el aire, que reduzcan esas famosas islas de calor, que convierten las colonias en hornos, que conecten ecosistemas y que de paso nos den un lugar digno para caminar, jugar o andar en bicicleta. Imagina esto. En la alcaldía Coyoacán, en la Ciudad de México, existe un skate park llamado Los Coyotes. Ahí puedes patinar, hacer trucos en patineta, pero además el lugar está rodeado de áreas verdes y tiene un sistema de captación de lluvia. Un solo espacio que sirve para el deporte, para el medio ambiente y para la comunidad. Eso es infraestructura verde en acción. Que un mismo sitio cumpla muchas funciones como una navaja suiza, pero hecha de árboles, agua y diseño inteligente. Este enfoque surgió como respuesta al impacto ambiental de las ciudades. Piensa en una ciudad, calles hechas solo para coches, banquetas rotas, ni un árbol donde guarecerte del sol. La infraestructura verde propone cambiar eso desde 4 frentes. Primero, el agua, aprovechando la lluvia en vez de dejarla inundar las calles. Segundo, la movilidad, abriendo paso a peatones y ciclistas. Tercero, el espacio público, diseñando lugares de encuentro seguros para todos. Y cuarto, la biodiversidad, reconectando las ciudades con la naturaleza que las rodea. Aquí hay ciencia de primera. Investigadores en México crearon la primera metodología en el país para evaluar qué tanta infraestructura verde puede implementar una ciudad y cuáles serían sus beneficios. También desarrollan estrategias para que los gobiernos locales, desde Cancún hasta Tijuana, puedan transformar sus calles grises en corredores llenos de vida. Porque no basta con querer ciudades más verdes. Hay que medir, planear y diseñar con inteligencia. La próxima vez que pases por un parque con bancas, ciclovía y jardines que atrapan la lluvia, detente un momento. Ese lugar no llegó ahí por accidente. Alguien lo soñó, lo diseñó y lo defendió. Porque adaptar nuestras ciudades al cambio climático no es un lujo de países lejanos. Es una necesidad que empieza en la esquina de tu casa, en la banqueta de tu colonia, en el árbol que todavía resiste entre el asfalto. La ciudad del futuro no tiene que elegir entre progreso y naturaleza. Puede ser las dos cosas al mismo tiempo.

0: con información del maestro Antonio Suárez Bonilla, del Laboratorio de Movilidad e Infraestructura Verde de la Facultad de Arquitectura de la UNAM. Un guión de Leonardo Santiago, con información del portal Ciencia UNAM. Les saluda Mónica Genis.
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escuchando a través de FM. Qué gusto saludarlos en este jueves 25 de junio del 2026. En este amanecer, wow, espectacular. En este amanecer que sin duda alguna es una nueva historia, y sobre todo para la selección mexicana, que ayer logró lo impensable, logró lo que en todas las demás selecciones en los mundiales no había logrado: llegar con un puntaje de sus 9 puntos, los 3 partidos perfectos, no ha recibido ningún gol todavía, y ayer ya se despidió el gran Memo Ochoa. Así es que un muy buen día. Seguramente muchos tienen resaca el día de hoy, otros más, como su servilleta, que tenemos que chambear y laborar, hay que seguir adelante, y sobre todo, pues tenemos que echarle todas las ganas en este jueves, ya prácticamente iniciando con el fin de semana. Mis amigos y amigas, gusto en saludarlos. Ya saben, el 953-53-209-18-220-04, o a través de los mensajes de WhatsApp 953-109-91-43, para saber a quién vamos a mandar el gallito feliz, a quién vamos a saludar y felicitar, porque recuerden que hoy también tenemos lista cumpleañera a las 9 de la mañana con 50 minutos. Saúl, el jaguar, se llama Habla tu ex. Aquí nomás 17 grados. Las 7 con 10.

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son las 7:23. Vámonos con el primer momento, el primer espacio del Gallito Feliz. Con mucho gusto lo mandamos en esta mañana para nuestros amigos allá en Juquila de León, para Xochitl y Melanie, su Gallito Feliz. A nuestra querida Nidia le mandamos también un claxon del tráiler en esta mañana. Tarzán, el buen Pepe Toño. Además le vamos a mandar gallito en esta mañana para Juanita Herrera, allí en San Lorenzo, en el Estado de México, por el día de su santo, el día de ayer, gallito feliz. Además también a Juan Manuel Herrera Martínez, también allá en el Estado de México. Muy buenos días, familia bonita, que nos escuchan por aquellos lugares, muchas felicidades. Por acá mi amigo Gregorio ya se reporta con nosotros, nos manda la postal de los buenos días, le mandamos su gallito feliz. Mi buen amigo Roberto desde Belmar nos dice, mi hermano, buenos días, oye, para mandar gallito feliz a mis papás, Rosa Guzmán y Melquídez Urbano, allá en Guadalupe de Cisneros, de parte del buen Roberto desde Belmar, New Jersey. Gracias, hermano, bendiciones, gallito feliz, con mucho gusto. Mi amigo Casimiro nos dice, hola, muy buenos días, buenos días, buenos días, ¿cómo estamos, mi querido Casimiro? Qué gusto saludarlos. Por acá Usuario 03 en esta mañana ya se reporta con nosotros, nos dice, muy buenos días, el gallito feliz para mi sobrino Axel Michel Medina Hernández, que nos escucha en la agencia Santa Teresa, de parte de sus abuelos y tíos. Muy buenos días, le mandamos su gallito feliz también para los mis papás Onofres y Marisela, que nos escuchan en la agencia de Santa Teresa, de parte de sus hijos y nietos, los queremos muchísimo. Y también el saludo y gallito feliz para el tío Oney Medina Soriano, que escucha en San Andrés de Micuti, de parte del sobrino. Excelente mañana, muy pero muy buenos días, excelente día en este jueves 25 de junio. Tengo más gallito, pero eso será en un ratito más.

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0: ¿Qué tal? Muy buenos días, les saluda Brenda Villarreal la mañana de este jueves 25 de junio de 2026 y este es un avance informativo de lo que le daremos a conocer en punto de las 8 de la mañana en Primer Contacto. Se genera conflicto por disputa de base de taxis. Pato Merlín, un distractor del gobierno hacia la problemática que se vive en el país. Aseadores del calzado denunciaron públicamente actos de hostigamiento y cobro excesivo por parte del ayuntamiento. Instala multiplantón en la CEGO para exigir liberación de Macario García. Con esta y mucha más información los esperamos en punto de las 8 de la mañana en Primer Contacto. Les saludo Brenda Villarreal. Continúe en sintonía de la mejor. Muy buenos días.
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más de las 7 de la mañana ya con 45 minutos, 7:45, señores, señores, 15 minutos nos separan de las 8 de la mañana. A donde quiera que vaya, a donde quiera que usted vaya a arribar, hágalo con mucha precaución, con mucho cuidado, salga usted con tiempo. Así es que, para que no vaya usted corriendo, no vaya usted entre el tráfico, ahorita en las mañanas el tráfico se pone intenso, justamente por la entrada de los chiquitines a las escuelas. Les mando un saludo, por cierto, y gallito feliz a todas y todos quienes ya van con rumbo a su escuelita, a su chamba, a su trabajo, a sus actividades diarias. Un saludo, por cierto, en esta mañana con mucho gusto para nuestros amigos que se comunican a través de la vía WhatsApp 953-109-9143. Usuario 00 nos dice: gallito, muy buen día. Oye, por favor, compláceme con un saludo para el amigo Jeffrey del Bongo y el amigo Veneno, que ya están listos para el colado aquí en las juntas. Mándame un grito del Tarzán. ¿Cómo no, mi hermano? Saludos especiales para ustedes, amigos. Oigan, es de verdad impresionante la cantidad de construcciones que hay, bastantes colados que de repente, híjoles, es un trabajo arduo, un trabajo pesado. Les mandamos un grito del Tarzán a todos nuestros amigos que andan en las construcciones. Oigan, por acá también les mando al saludo 88, dice usuario 88. Muy buenos días, un saludo para Eduardo y Melisa y el gallito feliz. Gallito feliz a mi querido Lalo y Melisa, muy pero muy buenos días en esta mañanita. Les mandamos su gallito, gallito feliz. Dice: estamos escuchando desde la comunidad de Santa María Tindú. Saludos, amigos. Les mandamos también su gallito, amigos, allá en Santa María Tindú. Por acá, nuestros amigos desde Tezoatlán, dice Conchita, muy buenos días. Una lluvia de gallitos para todos mis nietecitos, para mis hijas, y el claxon para toda la gente de Tezoatlán. El saludo para ti de parte de Conchita Martínez desde la panadería. ¿Cómo de que no, mi querida Conchita? Gallito especial para ustedes. Y por supuesto, también les echamos el claxon. Las 7 de la mañana con 47 minutos. Por aquí me voy con un mensaje más que mi amigo Francisco me está enviando en este momento. Le vamos a aventar un claxonzazo del trailer. Excelente mañana para todos. Que suenen esas cornetas y ya al millón laboral. 7 con 47.

Los dos carnales con eso que se llamó Me Derrito a las 7 de la mañana ya con 50 minutos. Le voy a mandar un saludote bien especial a mi buen amigo desde Chile de las Flores, Puebla, al buen poblano, hermano Gallito Feliz. Le vamos a echar el carro completo también, el claxon del trailer. 7:50, recuerda que a las 8 en punto llega el espacio de Primer Contacto, el informativo del sistema radiofónico. Informativo, y yo regreso con la lista cumpleañera a las 9 de la mañana con 50 minutos a través de la mejor FM. Muy buenos días, excelente jueves.

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0: selección mexicana. Siguen los festejos para muchos, siguen todavía en la fiesta. Esperemos que lleguen puntual a sus centros de trabajo y a sus actividades. Les saluda Gerardo Cruz. Esta mañana, como todas las mañanas, me da mucho gusto saludar a mis compañeros Víctor Santos y Juan Carlos Camposano. ¿Cómo están, compañeros? Buenos días.
1: Hola, ¿qué tal, Gerardo? Juan Carlos, muy buenos días. Como bien nos mencionas, pues la selección mexicana ha logrado pues el pase perfecto a esta siguiente fase de grupos, al tener ya sus 9 puntos y también sobre todo al no recibir ningún gol en esta primera ronda de partidos. La verdad que ayer pues los festejos no se hicieron esperar en muchas partes del país. Y bueno, también otra sorpresa, ¿no? El tan esperado homenaje que le hicieron a Guillermo Ochoa. A muchos gustó, a muchos no gustó. Aquí, pues, al final de cuentas, se hizo ese homenaje. La gente lo pidió mucho en el estadio, le aplaudió cuando empezó a ver que Memo Ochoa empezó a calentar, empezó los calentamientos para ingresar al partido. Pues la gente empezó a solicitar pues su entrada. Y bueno, la verdad es que también pues fue un homenaje que, como mencionaba, a muchos gustó, a muchos no gustó. Y también Sudáfrica, Juan Carlos.
2: Así es, muchachos, muy pero muy buenos días en este amanecer del jueves 25 de junio del 2026, 8:03 a.m. Qué gusto saludarlos. Se les ve contentos, se les ve satisfechos, se les ve en muy buen ánimo en este jueves. Por ahí dicen, hubiera caído mejor el juego en un sabadito. Así para poder disfrutar bien del
0: pero muchos ni ellos van a agarrar el puente, o seguramente están todavía celebrando con Carlos.
2: Pues la verdad es que fue un muy buen juego, como ustedes lo comentan, pase perfecto, llegaron a sus 9 puntos y en la primera vez en la historia de estos justas olímpicas que México logra pasar en primer lugar con puntuación perfecta y sin recibir ni un solo gol.
0: Dos frases. ¿Y sí, sí?
2: Pues, se vale soñar. Se vale soñar, pero ya los mexicanos estamos acostumbrados a que siempre nos quedamos en el ya mérito. Ojalá, ojalá.
0: Sí, y fíjate, también otra frase, y esto lo platicamos con Víctor Santos antes de entrar a este espacio. Quiere volar.
1: Quiere volar, Gerardo Cruz, Juan Carlos.
0: Y es que ayer en las transmisiones en las televisoras, a varias reporteras de diversos medios de comunicación las hicieron volar, pero nunca perdieron el control del micrófono, algunas de ellas el paraguas, y estuvieron al pie del cañón con la transmisión y con todo este festejo, esta algarabía, 800,000 personas en lo que es Ángel de la Independencia.
2: Sin duda alguna, esta pasión por el fútbol une a los mexicanos y une al mundo. Hoy, 25 de junio, estamos ya en el día 176, en el 176º día del año. Nos restan 189 para culminar. Y hoy justamente estamos escuchando esta música épica del rey del pop, porque un 25 de junio del 2009 falleció el llamado rey del pop, Michael Jackson, y por ello se conmemora el Día Mundial del Vitiligo. Esta fecha fue establecida por una iniciativa global liderada por organizaciones de pacientes y médicos especializados en vitiligo, con el fin de generar conciencia sobre esta enfermedad crónica en la piel. El 25 de junio fue elegido justamente en honor al fallecimiento del cantante Michael Jackson en 2009, quien padecía esta enfermedad y lo hizo público, contribuyendo a la visibilidad de la condición. El objetivo principal de este día es educar a la población sobre el vitiligo, desmitificar a los prejuicios y el estigma social que a menudo lo acompañan y promover la aceptación y el apoyo a las personas que viven con esta condición. El 25 de junio de 2009 fallece este importante cantante mundial. Pero también en 1856 en México se expide la ley de desamortización de las fincas rústicas y urbanas de las corporaciones civiles y religiosas de México, conocida como la ley Lerdo, la cual tenía como objetivos crear una clase médica rural que, a semejanza de la estadounidense, tuviera deseos de desarrollarse, sanear finanzas públicas del estado y reanimar la economía. En 1813, en Acapulco, México, José María Morelos establece los lineamientos para la elección de diputados que integrarán posteriormente el Congreso de Anáhuac. Y bueno, también comentarles, Gerardo, amigos del auditorio.

0: Pues vivimos en México una desmesurada pasión y alegría por haber ganado México su pase a la siguiente clasificación, pero pues en el mundo está también trágicamente movido por estos sismos, estos terremotos.
1: Sí, en Venezuela dos sismos, 7.2, 7.5, el último corte de manera oficial por parte de la encargada de la presidencia de Venezuela, 38 muertos, la cifra. No, pues la última actualizada, Juan Carlos, pero este terremoto que devastó parte de Venezuela son estas cifras preliminares. El presidente Donald Trump decía hay un número lamentable de fallecidos. Hay que esperar la actualización de estas cifras en las próximas horas y si las tenemos en los próximos minutos las daremos a conocer en este espacio de Primer Contacto. También es momento de conocer lo que pronostica la Coordinación Estatal de Protección Civil y Gestión de Riesgos en voz del meteorólogo Cuthberto Ruiz Jarquín.
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Saludos, amigo Gerardo, desde la Coordinación Estatal de Protección Civil y Gestión de Riesgos del Gobierno del Estado. Como todos los días, Cuthberto Ruiz Jarquín, meteorólogo de la Coordinación Estatal. Pues vamos con el pronóstico del tiempo, a ver qué nos depara este día. Pero la continuidad de las lluvias se mantiene. Tenemos tránsito de ondas tropicales, una vaguada en la altura, y eso está permitiendo pues que entre humedad del Océano Pacífico, y por efectos locales, la formación de nubosidad, la formación de tormentas locales, también es muy probable. De hecho, tres regiones del estado van a estar favorecidas por estas lluvias, que es la costa, Sierra Sur y Mixteca, algunos sectores de los valles centrales. Por lo cual, pues hay que mantenerse atentos a toda la información meteorológica por fuentes oficiales, y desde luego los que viajen hacia la zona de costa, permanece el evento de mar de fondo. Transitar con mucha precaución en las principales carreteras, hay mucha humedad y hay saturación de suelos, y pues esto puede generar algún deslizamiento de tierra o crecidas de rías, encharcamientos en zonas urbanas en horas de la tarde. Así es que el temporal de lluvia se mantiene, con ciertas variaciones entre algunos municipios y otras, pero en general gran parte de la Mixteca va a estar bañado por lluvias. Es la información, nos escuchamos mañana.

0: ellos en un acto de confrontación, pues llegan y desde el día de ayer toman las dos bases. Nosotros no hemos respondido a nada de eso. Inclusive quitaron las siglas del CTH y sumaron las siglas del MUN.
1: Y en forma prepotente andaba amenazando a todos de que despide a la checadora que teníamos y que dice yo ahorita si quiero mañana ya están, tienen toda la base tomada de Altavista, yo dispongo de, yo soy el dueño de todo esto.
2: Las cifras y los accidentes que se tienen más seguidos son accidentes de motocicleta y percances vehiculares.
3: Pues es muy importante el uso del casco para los motociclistas y pues para los conductores el uso de cinturón.
4: El sistema político mexicano pues está mencionando desde luego una ruta jurídica para el tema del compañero Macario. Entonces, importante mencionar que nosotros pues desde el día de ayer nos plantamos aquí en la Secretaría de Gobernación.
5: ¿Por qué? Porque a nosotros nos mandaron este requerimiento. El problema está que nosotros somos una asociación y como asociación nos debieron haber mandado. Pero como ellos saben, como por ahí alguien nos dijo, es que una varita la quiebran rápido, pero 10 no. Entonces esta persona viene uno por uno de manera prepotente.
6: Y evade los problemas que en realidad tiene el pueblo o la sociedad. Jamás se da el tiempo necesario para bajar a comunidades, a pueblos, a ciudades, preguntando qué es lo que necesitan, qué es lo que buscan.
7: Hemos escuchado las voces de la noticia, las voces de la información, cuando son las 8 de la mañana con 12 minutos, una de ellas de este conflicto del transporte que se vive nuevamente en Huajuapan, la división de sitios de taxis, en este caso del sitio Señujandí, que está adherido al Consejo del Transporte de Huajuapan. Un grupo de 11 transportistas de ese sitio se pasaron al Movimiento de Unificación en Lucha Triqui, se disputan la base en la calle Colón, además de la ruta en las colonias Altavista de Juárez y Santa Rosa.
8: Así es, Gerardo, también hemos escuchado parte de toda esta situación que está generando, o que generó sobre todo la visita de el Pato Merlín a pues la conferencia mañanera, y bueno, hicimos ayer un sondeo por las calles céntricas de la ciudad, en donde pues la gente expresa su sentir, y sobre todo pues hay una opinión acerca de este evento que sucedió el pasado lunes.
9: Además de ello, en el marco del Día del Socorrista, la Cruz Roja Mexicana señala que las acciones son de mayor retención por esa corporación de parte diaria. Las acciones justamente para atender accidentes de motociclistas, que es lo que más prevalece, y como siempre tratamos de advertir a ustedes, muchachos, que traten de manejar lo más prudente posible, sobre todo en estas temporadas de lluvias, Gerardo.
7: Sí, sin duda alguna, hay reacciones también a nivel nacional, y es que a nivel nacional el Movimiento de Unificación y Lucha Triqui Independiente, el Multi, inició con su jornada nacional, y esto generó un plantón de manera indefinida en las instalaciones de la Secretaría de Gobernación y dio pie a la instalación de una primera mesa de diálogo con el subsecretario de Derechos Humanos, Arturo Medina, y hoy se prevé una mesa de diálogo con la Secretaría de Gobernación, Rosa Isela Rodríguez. Parte de la agenda que se vive a nivel local, regional, pero también hay información de carácter nacional e internacional.
9: Así es, Gerardo, pues ya como lo habíamos comentado, México cerró la fase de grupos histórica al golear 3-0 a Chequia y terminar con paso perfecto de 9 puntos por primera vez y avanzar a la siguiente ronda sin recibir un solo gol. De esto y más a lo largo de estos 60 minutos de Primer Contacto, iniciamos con la información.
7: Ocho de la mañana con 14 minutos, y entrando de lleno con la información es nuestra compañera Brenda Villarreal, a quien saludo con mucho gusto. Nos da a conocer esta problemática que se genera en el Consejo del Transporte de Huajuapan, de manera específica en el sitio de taxis adherido a esa organización, el Señujandí, que se dividió, y esto confrontó a los transportistas de este sitio Señujandí para disputarse la base de la calle Colón, la ruta a la colonia Santa Rosa y hacia Altavista de Juárez. Ante ello están las dos versiones, tanto del Consejo del Transporte de Huajuapan, pero también los taxistas que pues prácticamente ya están expulsados o se salieron de este sitio Señujandí y se adhirieron a las filas del Movimiento de Unificación y Lucha Triqui.
10: La fractura o la división de taxistas del sitio Señujandí generó un conflicto por la disputa de la base ubicada en la calle Colón, que cubre la ruta de Altavista de Juárez y Santa Rosa. El secretario técnico del Consejo del Transporte de Huajuapan, José Luis Oropés Hernández, informó que como organización apoyaron para cubrir la ruta a Santa Rosa por solicitud de la directiva del sitio Señujandí. Esto para que los taxistas de este último sitio pudieran brindar un buen servicio en la ruta de Altavista. Señaló que a raíz de esto surge una problemática con 6 taxistas, los cuales serán expulsados.
0: No hay ningún tipo de abuso. Ellos en un acto de confrontación pues llegan y desde el día de ayer toman las dos bases. Nosotros no hemos respondido a nada de eso. Inclusive quitaron las siglas del CTH y sumaron las siglas del MUL. Nosotros vamos a hablar con la dirigencia del MUL que pues respeten, porque es un tema interno de transporte, es un tema de nosotros. Las rutas, en este caso las bases, pues en el municipio los quienes están reconocidos son la mesa directiva, ¿no? No sé a qué se refieran cuando hablan de una tarifa. La verdad es que nosotros en esa parte nunca nos hemos metido, desconocemos ahí ese tema. Siempre hemos sido respetuosos de los compañeros transportistas de los diferentes sitios. Creo que por ese lado nunca, pues no hay ninguna queja por parte que nosotros podamos ser que seamos gentes abusivas o dirigentes sin escrúpulos, no, nada de eso.
10: Indicó que la ruta está cubierta por 25 agremiados. Sin embargo, de acuerdo al dirigente, los que generaron este conflicto retiraron las siglas de la CTH y se unieron al MULD. Ante dicha problemática, Oropés Hernández mencionó que se realizó un ajuste para brindar el servicio a la colonia Altavista de Juárez, misma que será cubierta por su totalidad por los taxistas del sitio Señujandi, mientras que la ruta a Santa Rosa se cubrirá por el sitio Benito Juárez. Es de referir que estos últimos cubren la ruta del centro de Huajuapan a Santa Rosa. Por su parte, el representante de los 11 taxistas inconformes, Rodolfo Marcos Arias Bautista, mencionó que el líder de la CTH condicionó su estancia en el sitio con la entrada de unidades que atendieran la ruta a Santa Rosa. Señaló que tras dicho abuso buscaron cobijo con la organización del Movimiento de Unificación y Lucha Triquimul. Asimismo, continúan brindando el servicio a las colonias de Altavista y Santa Rosa. Sin embargo, están abiertos al diálogo para llegar a un acuerdo.
1: Y en forma prepotente andaba amenazando a todos de que despide a la checadora que teníamos y que dice yo ahorita si quiero mañana ya están, tienen toda la base tomada de Altavista, yo soy el dueño de todo esto. Ya platicando con algunos compañeros que son, como se dice comúnmente, los lambiscones, pues ya se salió uno, pero a esos 11 ahí estamos firmes, pues. Porque no queremos pues pleitos, confrontaciones, ellos tienen sus rutas, no es que anden buscando apenas, sino más vienen a estar fregando. Sí, y ya estamos conformando nuestra acta constitutiva para poder hacer el registro correspondiente.
10: Informó para Primer Contacto Brenda Villarreal.
8: Gracias, Brenda, y bueno, vamos a nuestra primera pausa y regresamos con más información.
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7: 8:21 a.m. Seguimos en Primer Contacto y hemos dado cuenta de lo que se volvió viral desde el 11 de junio con el inicio de esta justa deportiva, el Pato Merlín, la mascota no oficial de la selección mexicana. Y ante ello, pues también derivado de esto, de todas estas tendencias, de toda esta viralidad que se generó en redes sociales, el Pato Merlín llegó esta semana, inicio de esta semana, a Palacio Nacional, y ante ello generó críticas. Tema mediático, Víctor Santos salió a la calle. ¿Qué dijo la gente? Vamos a escuchar lo que comentó la ciudadanía.
23: En un sondeo realizado por este medio de comunicación, ciudadanos de Huajuapan de León dieron a conocer su punto de vista derivado de la visita del pasado lunes a Palacio Nacional a la conferencia de prensa de la presidenta Claudia Sheinbaum, de la familia de Carla y el Pato Merlín, mascota no oficial de la justa deportiva de fútbol. Refirieron que es una cortina de humo de la realidad que vive el país.
24: La verdad, yo las mañaneras no me gustan porque es un recurso desperdiciado, un recurso del pueblo que lo desperdician para puro show, y lo estamos viendo con este famoso patito.
25: Mi opinión acerca del Pato Merlín es que es una cámara de humo, ya que no les están dando la importancia sobre los hechos que se están suscitando, tanto con las madres buscadoras como los maestros.
23: La población pidió atender verdaderamente las diferentes problemáticas que vive el país. Uno de ellos, darle la atención inmediata y buscar la mejor solución a las madres buscadoras.
26: Debería darle más privilegios a ellos para que logren buscar y evitar más que sucedan más de esas cosas.
6: Y evade los problemas que en realidad tiene el pueblo o la sociedad. Jamás se da el tiempo necesario para bajar a comunidades, a pueblos, a ciudades, preguntando qué es lo que necesitan, qué es lo que buscan.
23: Finalmente, manifestaron que esperan que la presidenta Claudia Sheinbaum pueda reaccionar ante las diferentes problemáticas que tiene el país y se pueda dar la mejor solución por el bien de todos los ciudadanos. Informó para Primer Contacto Víctor Santos.
9: 8:23 a.m. y vamos con más información. Nos da a conocer nuestra compañera Brenda Villarreal que los boleros o aseadores de calzado que están instalados al interior del Parque Independencia se inconformaron por el actuar de funcionarios del Ayuntamiento de Huajuapan de León, quienes a medio año les pretenden incrementar el costo de impuestos, piden mesa de diálogo y un trato justo hacia ellos. Pero es nuestra compañera Brenda Villarreal quien nos informa al detalle.
10: Integrantes de la Unión de Aseadores del Calzado del Parque Independencia denunciaron públicamente actos de hostigamiento y cobro excesivo por parte del ayuntamiento. Ante esta situación, solicitaron una mesa de diálogo directamente con el presidente municipal para alcanzar un acuerdo justo. Uno de los miembros de la agrupación de boleros, Andrés Sosa Fuentes, detalló que el problema inició cuando una persona del ayuntamiento, quien se identificó como Andrés Méndez López, les exigió un pago inmediato de 1,800 pesos, correspondiente a una cuota mensual de 300 pesos de enero a la fecha. Además, les advirtió que a partir de julio se les aplicaría una tarifa de 16 pesos diarios, que representaría un gasto de 480 pesos mensuales. Señaló que al solicitar un documento formal que respaldara legalmente este incremento, el personal municipal reaccionó de manera prepotente e intimidatoria. Indicó que especialmente tras las afectaciones por las recientes lluvias de las últimas 3 semanas y el paro magisterial, disminuyó la afluencia en el centro.
27: El día lunes ya viene esta persona con un papel, un oficio por parte de su área de la vía pública, lo firma un tal Giovanni, que aquí tengo el oficio, pero viene como con un formato y me dice, oye, ¿cómo te llamas? Porque ya te traigo tu oficio. Le digo, pues es que ustedes deben de tener un padrón. Le digo, o sea, yo no voy a hacer tu chamba. No, que ya se pone igual de forma altanera y no sé qué, y que dice, bueno, pues es que ya venimos en otras formas, porque si ustedes no quisieron el arreglo que ya les habíamos dicho, ahora va a ser bajo otros términos, nos los vamos a chingar.
10: Mencionó que a comparación con los otros sectores comerciales de la ciudad, los comerciantes del mercado Porfirio Díaz pagan una tarifa de 3 pesos diarios. En el mercado Zaragoza se les cobra una cuota de 28 pesos semanales, lo que equivale a 4 pesos por día, y en el mercado Benito Juárez la tarifa máxima establecida es de 10 pesos diarios. Los aseadores del calzado recalcan que a diferencia de los locales en los mercados, ellos no cuentan con infraestructura cerrada ni generan los mismos márgenes de ganancia. Indicó que entre sus propuestas es establecer un pago fijo de 200 pesos mensuales por lo que resta de la actual administración, o bien realizar un pago único anual de 1,000 pesos.
27: ¿Por qué? Porque a nosotros nos mandaron este requerimiento. El problema está que nosotros somos una asociación y como asociación nos debieron haber mandado. Pero como ellos saben, como por ahí alguien nos dijo, es que una varita la quiebran rápido, pero 10 no. Entonces esta persona viene uno por uno de manera prepotente y les dice, ¿sabes qué? Si no pagan, se les quita sus negocios. Y la mayoría de mis compañeros a veces tienen miedo. El único que se les puso, pues fui yo con mi papá.
10: Finalmente hicieron un llamado a las autoridades del ayuntamiento a actuar con sensibilidad y justicia y pidieron el respaldo de la sociedad civil, barra de abogados y cámaras de comercio ante lo que califican como un atropello a un sector vulnerable que vive al día. Informó para Primer Contacto Brenda Villarreal.
0: Gracias, Brenda. Continuamos con más información. El Movimiento de Unificación y Lucha Triqui Independiente inició su jornada nacional para exigir la liberación de su líder Macario García, pero es Gerardo Cruz quien nos da la información a detalle.
1: El integrante de la dirección política del Movimiento de Unificación y Lucha Triqui Independiente Multi, Horacio Santiago García, informó que por el inicio de la jornada nacional en la Ciudad de México para exigir al gobierno de la presidenta Claudia Sheinbaum Pardo la liberación de su líder Macario García Merino, detenido por la Fiscalía General del Estado de Oaxaca el 15 de mayo, esa organización inició este martes un plantón de manera indefinida en las instalaciones de la Secretaría de Gobernación. Indicó que dicho plantón dio como resultado la instalación de una mesa de diálogo con el subsecretario de Derechos Humanos, Arturo Medina, y se prevé que para hoy miércoles se instale una mesa de diálogo de manera directa con la secretaria de Gobernación, Rosa Isela Rodríguez, para exigir acciones que permitan, por la vía política y jurídica, la liberación de Macario García Merino.
5: El sistema político mexicano, pues, está mencionando, desde luego, una ruta jurídica para el tema del compañero Macario. Entonces, importante mencionar que nosotros, pues, desde el día de ayer, nos plantamos aquí en la Secretaría de Gobernación en un plantón indefinido. Producto de ello tuvimos una reunión el día de ayer con el subsecretario de Derechos Humanos, Arturo Medina, el cual se expuso el tema de la criminalización, del cual pues estamos siendo objeto ya en la zona triqui, principalmente por el caso de pues la defensa de los derechos de los compañeros que se encuentran desplazados, compañeros presos políticos.
1: Santiago García señaló que el Movimiento de Unificación y Lucha Triqui Independiente Multi cuenta con el respaldo de diversas organizaciones, quienes seguirán exigiendo la liberación de Macario García, así como continuarán con las protestas en la Ciudad de México hasta lograr acciones concretas. Advirtió que de no tener atención a sus demandas, el Multi y el resto de organizaciones aliadas a su movimiento determinarán las acciones a seguir en los próximos días, informó para Primer Contacto Gerardo Cruz.
7: Y si esto ocurre en la Ciudad de México con el Multi, nos trasladamos hasta la Mixteca Poblana, donde ayer hubo celebraciones en honor al santo patrono de Acatlán de Osorio Puebla, al igual que en Huajuapan de León. En Acatlán de Osorio Puebla, pues también San Juan Bautista es el santo patrono, y ante ello vamos a conocer la información que se genera desde esa parte de la Mixteca con Briselda Sarabia.
8: Muy buenos días. Información desde la región de la Mixteca Poblana. Damos a conocer que en un ambiente de fe, tradición y alegría, 13 danzas de tecuanes se reunieron la tarde de ayer en la explanada de la iglesia de San Juan Bautista para celebrar al santo patrón del municipio de Acatlán y participar en el tradicional saludo masivo, una de las actividades más representativas de la festividad patronal. De acuerdo con Dante Ramírez y Márquez, dijo que este año se logró la participación de 13 cuadrillas de tecuanes, algunas provenientes de otras localidades habilidades, lo que permitió engrandecer esta importante celebración que cada año reúne a cientos de fieles y visitantes. Las cuadrillas partieron desde la casa del mayordomo, donde acompañaron la imagen de San Juan Bautista en una procesión que recorrió las principales calles del municipio. Durante el trayecto, las danzas de tecuanes mostraron su colorido vestuario y la riqueza cultural de esta tradicional danza, considerada una de las expresiones más importantes de identidad regional. Al llegar a la explanada de la iglesia, se llevó a cabo el esperado saludo masivo, momento en el que todos los integrantes de diferentes danzas bailaron al unísono al ritmo de un solo tambor y una sola flauta, creando una estampa llena de simbolismo y favor religioso. Los participantes señalaron que su presencia fue y esfuerzos son motivados principalmente por la fe y la devoción hacia San Juan Bautista, santo patrón de Acatlán, a quien año con año rinden homenaje a través de esta tradición que ha pasado de generación en generación. Informó para Sistema Radiofónico Informativo Briselda Sarabia.
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9: Gracias, compañeros, pues de esta forma concluimos nuestro bloque de información. Ya a las 8:31 nos vamos a los combustibles. El día de hoy, Magna en 24 pesos con 61 centavos, Premium en 29 pesos con 51 centavos y el diésel en 28 pesos con 99 centavos. Nos vamos a la pausa ahora sí y regresamos con más información después de este mensaje.
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7: De regreso en Primer Contacto, 8:35 a.m. y es momento de conocer el reporte de nuestros amigos del auditorio también para que el ayuntamiento tome nota.
2: Más para pasar el reporte ahí a los del municipio, aquí en la calle Madero, donde se colocaron los cerieros, dejaron muy cochino, mucha basura, lo de siempre, olor a orines, bien sucio que dejan. Es el reporte.
7: Pues queda este reporte de nuestros amigos del auditorio y sobre todo a las áreas correspondientes del ayuntamiento para realizar el aseo en la calle Madero, justo a un costado del Parque Independencia. Es momento de conocer el panorama nacional e internacional.

0: Hemos visto pues a la presidenta en su conferencia mañanera recibiendo a esta mascota Merlín, que es un pato.
1: Los invito a que volvamos nuevamente. Espero que sigan depositando la confianza en su servidor. Muchas gracias y les pido, por favor, que liberen la vía. No bloqueos, que hagan el mayor de nada.
2: Nosotros salimos a carretera, ya no sabemos si vamos a regresar. Tenemos miedo de que nos pare una patrulla, porque ya nos han robado camiones con patrullas clonadas y la autoridad lo sabe.
3: Esta es la primera reunión en la que yo participo, para establecer mesas de trabajo de manera inmediata, mesas de trabajo no de protocolo, sino de acción inmediata para ir resolviendo los temas que previamente fueron conversados aquí.
4: Bueno, el sobrino que ya se inscribió, de repente lo vemos pues que ya está en el PT. Cuando el puñal te lo clavan en tu casa, eso duele mucho, ¿no? Y me cuesta mucho trabajo comprenderlo. Yo espero que él recapacite en algún momento.
5: Es precisamente con la transición energética hacia la generación de fuentes renovables, un pilar, esta transición energética, un pilar fundamental para el fortalecimiento de esta soberanía nacional.
6: De mi parte, yo lo que le quiero explicar es lo que significa eso para México. ¿Por qué es importante para México? El reconocimiento a los pueblos originarios. Ya más allá del momento de la solicitud del perdón, sino más bien poder explicar como presidenta por qué para nosotros es un asunto de dignidad.
7: Fentanyl is a threat like we've never seen before.
8: El fentanilo representa una amenaza sin precedentes. Los cárteles mexicanos, el de Sinaloa y el cártel Jalisco Nueva Generación, son la prioridad número uno de la DEA.
9: You know, we had a big win yesterday with Colombia.
10: Ya saben, ayer conseguimos una gran victoria en Colombia, uno de los países favoritos de Marco. A Marco le encanta Colombia. Le dicen el tigre porque es fuerte.
9: A big fighter, a good fighter. They call him El Tigre because he's tough.
11: Jamás conocí ni hubiera tolerado ninguna de estas prácticas.
12: Es verdad.
11: El Partido Socialista no se ha financiado irregularmente.
12: No lo ha hecho. Al contrario, si ha ocurrido algo de eso, es que han sido otros quienes se han aprovechado de sus recursos.
13: Colapsó completamente. Hay muchos heridos adentro. Esto es un desastre.
14: Como los equipos de rescate, hermano, como los equipos de rescate están sacando a una persona entre los escombros, se encuentra con vida, va a ser atendida por el personal de paramédicos.
15: Y en razón de esta grave coyuntura, hemos decidido activar el Estado Mayor para, en su conjunto, atender y empezar a canalizar toda esta situación generada de estos dos sismos seguidos.
16: Estas fueron las voces de la noticia a nivel nacional e internacional, y es momento de irnos con los diarios de México.
17: Milenio.
18: Iniciamos en esta mañana con Milenio, que nos da a conocer en este jueves 25 de junio. Bueno, terremotos siembran muerte en Venezuela. El doble fenómeno con magnitudes de 7.2 y 7.5 en menos de un minuto pinta escenario catastrófico. Otro sismo de 7.2 sacude Japón. También está publicando el día de hoy, documentan a la DEA 10 años de corrupción.
17: El Universal.
16: Con Trump van 52 muertos bajo la custodia del ICE. En el primer año de la administración del presidente Donald Trump, el número de muertos bajo la custodia del Servicio de Inmigración se ubica en 52, lo que representa un aumento de 140%, revela un reporte de Human Rights. También publica este diario, terremotos en Venezuela dejan víctimas, derrumbes y pánico.
17: Reforma.
18: Afecta CFE a 20 estados, reportan apagones y variaciones de voltaje. Atribuyen fallas a transformadores sin modernización y sobrecarga de red. También está publicando el día de hoy Por las Nubes, en el que podría ser su último partido como futbolista. Memo Ochoa jugó ayer cuando el Mundial de 6 convocatorias en los últimos minutos del triunfo.
17: Excelsior.
16: Este diario está publicando esta mañana el plan para CFE, priorizarán energía verde. También publica emergencia en Venezuela. Y también esta mañana está publicando Imparable. El Tri mantiene su paso perfecto en esta justa deportiva.
17: La Jornada.
18: Tri demoledor, gana 3-0 y avanza con 3 triunfos y 0 goles en contra, algo que nunca había logrado. Aficionados toman desde temprano el Zócalo y la zona de Reforma con ingenio, evaden ley seca.
17: El Financiero.
16: desacelera a 3.55% de inflación en la primera mitad de junio. El precio del jitomate bajó 24% en la quincena. Los analistas destacan la persistencia del subíndice de servicios. También está publicando Avanza en INE el registro de 4 partidos y también publica esta mañana, tras 2 años de caídas en abril, crece 0.4% producción en petróleo.
17: El economista.
18: La inflación se dio en la primera quincena de junio a 3.55% anual. Precios agrícolas bajaron, pero siguen presionando. El índice general de precios tuvo su menor registro interanual en lo que va del año y acumuló 6 quincenas en descenso. También hoy está publicando el valor de producción en la industria de la construcción. Creció en abril 0.4% anual.
17: El Sol de México.
16: Sí se pudo. Con 3 goles sellados por Chávez, Quiñones y Fidalgo, México termina la fase de grupos con 9 puntos por primera vez en su historia. Con 6 goles a favor y 0 en contra, Guillermo Ochoa entra al minuto 78 y suma 4 mundiales jugados. Récord que hace el portero. También está publicando, la inflación desacelera a 3.55%.
17: El Heraldo.
18: Y sí, México, con paso perfecto, ruta mundialista 2026. Por otra parte, inyectan 739 mil millones de pesos a energía, gobierno federal, y devastan 2 sismos a Venezuela y otro azota a Japón.
17: Más información.
16: En alerta amarilla, la visa del gobernador de Durango niega a priista que se trate de una cancelación. Esteban Villegas informa que debe presentarse ante un consulado para aclarar sobre su documento para ingresar a Estados Unidos. También esta mañana, este diario está publicando, son los chapitos los más buscados.
17: La razón.
18: Invictos, 9-9, histórica noche, cierra etapa con 3 victorias y Ochoa, ya es leyenda. Además, sismos dejan estela de muerte en Venezuela. Y por otra parte, Claudia Sheinbaum Pardo cumple años y anuncia plan de energías verdes y ola de licencias acelera el cierre legislativo.
17: La crónica.
16: La crónica esta mañana publica Tamaulipas, del terror y la violencia del pasado a la recuperación de la paz y la economía. También publica esta mañana, terremotos sacuden Venezuela, muertes y daño a infraestructura. Esta mañana también publica, con el plan de energías renovables, México avanza hacia la soberanía energética.
19: 8:44, continuando con la información, es Víctor Santos quien nos da a conocer que el Colegio Nacional de Educación Profesional Técnica, CONALET, realizará ya en unos momentos en el centro de la ciudad un evento, pues, que tiene como objetivo realizar jornadas en comunidades. Vamos a escuchar la información al detalle.
16: Isela López Castro, encargada de la jefatura del Departamento de Promoción y Vinculación del Colegio Nacional de Educación Profesional, CONALEP 145 General Antonio de León, informó que esta institución realiza la 28ª Semana de Atención a la Comunidad, esto con el objetivo de impulsar la responsabilidad social y mejorar el entorno de las comunidades. Manifestó que este programa tiene como propósito que los estudiantes del CONALEP participen en acciones y actividades que contribuyan de manera directa a mejorar la calidad y el nivel de la población cercana al plantel.
20: Dentro de las actividades, pues vienen temas de salud, protección civil, cuidado del medio ambiente.
16: Agregó que en esta 28ª semana de atención a la comunidad participan los 800 alumnos del plantel, así como los 60 trabajadores de esa institución. Refirió que el trabajo que desarrollan durante esta semana es el resultado de las actividades que realizan durante los 6 semestres de la formación de los estudiantes. López Castro comentó que este día realizarán una serie de actividades en la explanada del Parque de la Libertad de Expresión. Con estas acciones buscan cerrar la 28ª semana de atención a la comunidad.
20: Damos inicio a las 9:00 a.m. con la exposición de proyectos de emprendimiento e innovación, temas de servicios comunitarios que nosotros implementamos aquí en el plantel. La dinámica de esa exposición de cada una de las 4 carreras, informática, salud comunitaria, contabilidad y turismo. Va a haber módulos stands y módulos de información de lo que ofertamos en CONALED.
16: Finalmente, invitó a toda la ciudadanía a sumarse a las diferentes actividades que realiza esta institución, a conocer el trabajo que realizan con los alumnos y la oferta educativa que tienen. Informó para Primer Contacto, Víctor Santos.
18: 8:46. Gracias, Vic. Y ahora nos vamos a la zona de Puebla, pero desde Tehuacán nos informa nuestra compañera Elizabeth Rodríguez Lezama.
0: Detección de posibles casos de abuso sexual infantil y el incremento de problemáticas relacionadas con adicciones en estudiantes han llevado al Centro Libre de Mujeres de Tehuacán a reforzar las acciones preventivas en más de 50 escuelas de la región, informó su titular, Jimena Aranzazú López Gómez.
21: Principalmente estamos ahorita con prevención de abuso sexual infantil. Estamos entrando a todas las escuelas, tanto del municipio de Tehuacán como en municipios aledaños como es Ajalpan, Coscatlán, Zacatepec. Hemos sido parte de la Sierra Coyunapan, Subitlán. Principalmente niños, esto te lo digo de la prevención de abuso sexual infantil, le hemos dado en menores de preescolar y de primaria.
0: Respecto a las adicciones, señaló que las pláticas se realizan principalmente en secundarias y bachilleratos, donde se abordan tanto los riesgos para la salud como las consecuencias legales del consumo y distribución de sustancias ilícitas. Para Primer Contacto, desde La Mejor Tehuacán, informó Elizabeth Rodríguez Lezama.
16: Gracias, Elizabeth. Y de regreso a la región de la Mixteca, el Cabildo aprobó el cambio de uso de suelo y relotificación de un predio, pero es Brenda Villarreal quien nos tiene la información a detalle.
22: En sesión ordinaria de Cabildo se autorizó la ratificación de cambio de uso de suelo y relotificación de un predio a favor del Instituto del Fondo Nacional de la Vivienda para los trabajadores Infonavit. La regidora de Infraestructura y Desarrollo Urbano, Valentina Teresa Vázquez Ambrosio, informó que el predio se ubica en la Agencia de Policía Rancho Solano y en caso de que el propietario no cumpla con los requisitos establecidos en el dictamen, el acuerdo quedará revocado.
23: El área de la que se dictamina favorable ratificar el cambio de uso de suelo habitacional tiene una superficie de 20.544.15 metros cuadrados de un polígono total de igual número de metros cuadrados. Segundo, conforme al dictamen técnico emitido por el área correspondiente, así como con los documentos presentados y verificados por la Coordinación de Desarrollo Urbano, en respuesta a la solicitud de la licenciada Daniela Martínez Vázquez, apoderada legal del Instituto del Fondo Nacional de la Vivienda para los Trabajadores Infonavit en el estado de Oaxaca, se determinó que efectivamente lo que se solicita es una relotificación porque así lo establece.
22: Finalmente, la regidora detalló que el solicitante deberá de cubrir el pago de derechos correspondientes. Informó para Primer Contacto Brenda Villarreal.
19: Gracias, Brenda, por la información. 8:49. Es momento de ir a una nueva pausa comercial. Volvemos con más información a Primer Contacto.
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19: 8 de la mañana con 54 minutos y continuando con la información, Brenda Villarreal nos da a conocer las acciones y el trabajo el día a día de los paramédicos de la Cruz Roja Mexicana. Recordemos, ayer se celebró el Día del Socorrista, del Día del Paramédico.
22: En el marco de la conmemoración del Día del Socorrista, la Cruz Roja Mexicana Delegación Huajuapan hizo un llamado a la conciencia vial al revelar que los accidentes de tránsito, particularmente los percances en motocicleta y choques vehiculares, se mantienen como la principal causa de servicio y atención en el municipio. La presidenta honoraria de la Cruz Roja Mexicana de Huajuapan, Blanca Balbuena, mencionó que en esta conmemoración se reconoce la labor humanitaria de los paramédicos y rescatistas de instituciones como la Cruz Roja Mexicana. Sin embargo, más allá de la celebración, la fecha sirve para dar a conocer las necesidades de la institución.
5: Apoyar con algunos recursos, a lo mejor también a la comunidad le decimos, necesitamos ahorita voluntarios, estamos a punto de que nos autoricen el centro de capacitación para generar ya la quinta generación de paramédicos, a las amas de casa, a los jubilados. Ahorita necesitamos urgentemente dos operadores de ambulancia que tengan licencia tipo E, y a la sociedad en su conjunto que se acercan a la Cruz Roja y que pueden hacer su aportación, y no siempre tiene que ser en monetario, sino también en especie, gasas, apósitos, a lo mejor vales de gasolina, a lo mejor alguna llanta. La Cruz Roja se debe a la comunidad, pero también depende de la comunidad.
22: En este mismo sentido, parte de los voluntariados que elaboran en la Corporación de Emergencia dieron a conocer las recomendaciones para la ciudadanía en caso de un hecho de auxilio, además de su experiencia en esta gran institución.
25: Las cifras y los accidentes que se tienen más seguidos son accidentes de motocicleta y percances vehiculares.
26: Pues es muy importante el uso del casco para los motociclistas y pues para los conductores el uso de cinturón, que igual no lleven a niños adelante porque pues es muy peligroso.
27: Pues desde los peatones hasta los conductores se les pide ser siempre precavidos y respetar las señalizaciones de vialidad. Corporaciones de voluntarios y de personas que aquí en Huajuapan de León son muy solidarios.
22: Informó para Primer Contacto Brenda Villarreal.
18: Gracias, Brenda, y reiteramos nuestro reconocimiento a todos los socorristas el día de ayer en su día. 8:56, tenemos más información, pero ahora nos vamos al interior del estado, donde desde Putla, Villa de Guerrero, nos informa Humberto González Marroquín.
6: Así es, ¿qué tal? Muy buenos días. Desde Te Prende, este es el resumen de noticias. De hasta en un 10% ha sido el alza en el costo de los insumos para la elaboración de pan en Putla.
7: De hasta en un 10% ha sido el alza del costo de los insumos para la elaboración del pan en Putla en el último mes, como harina, manteca, azúcar, huevo y leña, apuntó un panadero de la localidad. A pesar de la constante alza en el precio de los insumos, los precios son iguales del producto final, ya que si se incrementan las y los consumidores ya no lo adquieren, manifestó el panadero. El comerciante señaló que de un mes para acá los insumos para la elaboración del pan subieron un 10%.
8: Pues en primera pues ha subido como quien dice un 10%, vamos a poner, ¿no? Cualquier de, por decir, la harina, la manteca, el azúcar, ¿no? El huevo y la leña, más que nada, es la más cara ahorita que está en la actualidad, ¿no? Cuando estaba 180, ahorita está 250, ¿no? Entonces ya es un poco más caro. Vamos a suponer que la caja de huevo pues estaba en 500, ¿no? Y ahorita ya, pues, ya subió más, que es la harina de Guerrero, ¿no? Estaba en 400, 440, 430, ahorita ya subió más, ¿no? Entonces es un...
7: El lugareño refirió que a pesar de que los precios de los insumos continúan al alza, el precio del producto final no se le puede aumentar porque la gente ya no lo compra.
8: La gente pues quiere calidad de la panadería artesanal, ¿no? Esto aquí no ocupamos nada de gas, sino es pura leña. Cada panadero pues tiene su material que ocupa, ¿no? Hay muchos que ocupan azúcar royal o azúcar normal, pero sí, pues ahora sí un poco cara, ¿no? La gente quiere pan de calidad, se les hace, pero pues ahora sí reniegan el precio, ¿no? Pues ahorita en la actualidad hay muchos panaderos que regalan su trabajo y ahorita pues yo la mera verdad trato de darle la calidad a la persona, ¿no? Que a personas que vienen a comprar. Y esa de pan de yema se lo estamos dando a 20 pesos, ahora sí el pan tostado a 3x20 y el pan normal que es de 5 a 5 pesos normal, pues.
7: Por último, el panadero agregó que las ventas han estado bajas por las actividades que realizaron los profesores y las clausuras en las escuelas.
8: De hecho, de ahorita que los maestros se fueron al paro bajó demasiado, ¿no? Ahorita ya hay regresaron a clase, pues ya es ahora sí otro gasto más que pues mucha gente no llega y viene a comprar, ¿no? Están juntando para ahora sí la salida de sus escuelas, ¿no? Y entonces bajó demasiado.
7: Desde Te Prende en Putla informó Humberto González Marroquín.
16: Gracias, Humberto, y desde Putla nos trasladamos hasta la heroica ciudad de Tlaxiaco con Javier Guerrero Díaz.
9: La secretaria de Medio Ambiente, Biodiversidad, Energías y Sostenibilidad del Estado de Oaxaca, Karime Undahar, en entrevista recuerda a los propietarios de automóviles que está por terminar este primer semestre 2026 y con él el plazo para hacer la primera verificación vehicular obligatoria de este 2026.
10: Aprovechar la población a realizar la verificación antes de 30 de junio, ya que el pago de la misma ya fue efectuado cuando ustedes pagaron la tenencia. Entonces es importante que puedan aprovechar estos momentos, este primer semestre del 30 de junio, para poder realizar la verificación en cualquiera de los 24 verificentros que están establecidos en el estado.
9: Dijo que la verificación vehicular está dividida en dos semestres. El primero va del 5 de enero al 30 de junio y el segundo va del 1 de julio al 30 de diciembre, por lo que recuerda a automovilistas a que realicen la primera verificación de este 2026, que además ya está pagada cuando hicieron el pago de la tenencia vehicular o derechos vehiculares de este año. Y aclaró que a partir del 1 de julio ya se está en vigencia del segundo semestre y hay que pagar la verificación de ese periodo. Por lo que exhortó a quienes hayan cubierto el pago de la tenencia y derechos vehiculares a que hagan su verificación antes del 30 de junio, además de que esta acción tiene como finalidad reducir la emisión de contaminantes al aire. Karime Hundahar, secretaria del Medio Ambiente, llama pues a que se cumpla con esta obligación antes de que llegue el segundo semestre. Dijo que se puede agendar cita a través de la página en internet a los verificentros y ubicarlos en las 8 regiones del estado. En la Mixteca están ubicados 3 de estos verificentros.
10: En la Mixteca tenemos tres verificentros, uno en Juxtlahuaca, otro en Tlaxiaco y otro en Huajuapan. Para que puedan saber específicamente la ubicación, les pedimos por favor que puedan visitar la página de la Secretaría de Medio Ambiente, donde están todas las ubicaciones de los 24 verificentros específicamente, pero bueno, les comento En Cuxtlahuaca se encuentra en Lázaro Cárdenas 10B, en la colonia Santa Cruz. En la Mixteca, en Tlaxiaco, está en la carretera Yucunda, en el barrio de San Diego. Y en Huajuapan está en calle Avenida Paraísos, en la colonia Santa Teresa.
9: El horario de atención es de 9 de la mañana a 6 de la tarde, de lunes a viernes, y los sábados de 9 de la mañana a 3 de la tarde, recalcando que este 30 de junio termina el primer semestre para la verificación y recalcó los beneficios de esta actividad. Desde la poderosa 100.5 FM en la heroica ciudad de Tlaxiaco, para Enlace Mixteco, Javier Guerrero Díaz.

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5: Son las 9:06 a.m. Le saluda Brenda Villarreal y le doy a conocer que 3 lesionados fue el saldo de 2 accidentes registrados la noche del miércoles. El primero se suscitó en la calle 2 de Abril, esquina con Hidalgo, donde un motociclista en presunto estado de ebriedad derrapó sobre dicha vía. El segundo hecho se registró en la carretera Huajuapan-Acatlán, a la altura de la colonia Fidepal. En dicho accidente, un motociclista en presunto estado de ebriedad y quien viajaba en compañía de otra persona resultaron lesionadas al derrapar sobre la vía. Ambos accidentes fueron atendidos por paramédicos del Heroico Cuerpo de Bomberos. Y por último, la Policía Municipal reportó la detención de 7 personas por cometer diferentes faltas administrativas.
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6: Y la frase de este día es de el integrante de la dirección política del Movimiento de Unificación y Lucha TIC Independiente Multi, Horacio Santiago García, al dar a conocer el inicio de su jornada nacional para exigir la liberación de su líder, Macario García Merino.
4: Así lo dijo.
7: El sistema político mexicano pues está mencionando desde luego una ruta política para el tema del compañero Macario. Entonces, importante mencionar que nosotros pues desde el día de ayer nos plantamos aquí en la Secretaría de Gobernación.

0: de esta forma, cuando son las 9:07 a.m, agradecemos el favor de su atención en la emisión de hoy, jueves 25 de junio de 2026, primer contacto esta mañana en la operación y conducción.
1: Juan Carlos Campuzano.
0: En la conducción. Agradezco a Brenda Villarreal, le saludó Gerardo Cruz. Continúe en sintonía de la mejor. Excelente jueves.

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1: Son las 9:15.
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4: Hermanos míos, hijos de Dios, sean todos ustedes bienvenidos a este espacio radial, mis queridos hermanos. En este programa, mis queridos hermanos, donde queremos ayudarles a todos ustedes, queremos brindarles, queremos energetizarlos a todos ustedes con toda la energía viva, la energía positiva a través de esta estación de radio. Para mí, mis queridos hermanos, cada día que yo estoy aquí en la radio es un momento de alegría, es un momento de felicidad, porque sé que voy a compartir con una gran cantidad de personas que a esta hora del día se preparan para escuchar este programa, recibir una carga de energía positiva en su vida, en su cuerpo, en la familia, porque este programa es un programa familiar que está hecho para todos ustedes, mis queridos hermanos, con la intención de guiarlos, con la intención de ayudarlos para que cada uno de ustedes alcance esos deseos, alcancen esas metas, esos propósitos que usted tiene día con día, mis queridos hermanos. Aquí estamos sintonizados día con día con ustedes, con las personas que necesitan de una ayuda, con aquella persona que tiene duda, que tiene incertidumbre, que necesita de un apoyo, de una orientación o de un buen consejo. Aquí está este profesional, mis queridos hermanos, como todos los días, para brindarles a todos ustedes una guía, una orientación. Les voy a estar contestando sus llamadas aquí en vivo y en directo. Así es que si usted quiere comunicarse, quiere llamar, hágalo inmediatamente. Estoy en vivo y en directo. Así es que, por favor, llame, comuníquese, marque los números telefónicos y reciba la orientación de parte de este profesional. Bien, mis queridos hermanos, pues todos los días son especiales cuando nosotros deseamos salir adelante. Todos los días son buenos, mis queridos hermanos, cuando nosotros estamos dispuestos, tenemos la disponibilidad de cambiar nuestro existir, nuestra vida. Y es que día con día, mis queridos hermanos, yo les quiero contagiar a todos ustedes de esta fuerza, de esta energía. Todos los días debemos luchar por alcanzar nuestras metas, nuestros propósitos. Si ustedes se dan cuenta, mis queridos hermanos, el tiempo va avanzando, el tiempo no espera nada ni a nadie, y tampoco el tiempo se puede retroceder. Entonces lo que nosotros debemos aprovechar es el día de hoy. Nosotros debemos vivir es el hoy. No podemos estar pensando en el pasado, no podemos estar esperando el futuro, mis queridos hermanos. Lo que nosotros debemos hacer es vivir hoy, este día de hoy, luchar para que el mañana sea mejor. Todas las decisiones que usted tome el día de hoy se van a ver afectados el mañana. Puede que se vean afectados en buena forma o en mala forma. Depende a las decisiones que usted toma. Si usted está obrando bien, si usted está yendo por el buen camino, es una persona que trabaja, que lucha, que se esfuerza, que le dedica tiempo a su familia. Si usted es una persona que siempre está pensando positivo y se protege de las envidias de las personas negativas, yo le garantizo a usted, mi querido hermano, mi querida hermana, de que usted va a ser una persona exitosa. Pero si por el contrario, usted de las personas que piensa a toda hora mal, que usted de pronto tiene los ánimos completamente decaídos, de por sí ya tal vez usted se dio por vencido, está escuchándome allá en su casa, en un vehículo, con su mente completamente cabizbaja, usted en estos momentos tiene esos pensamientos negativos y de pronto ha dejado de buscar la ayuda, ha dejado de luchar, pues mi querido hermano, mi querida hermana, déjeme decirle con el dolor en el alma, pues que usted está asegurando un fracaso en su vida. Por eso este importante programa, mis queridos hermanos, está hecho y preparado para ustedes, para impulsarlos, para ayudarlos a salir adelante. Es la misión que yo tengo en la vida, mis queridos hermanos, la misión que Dios me ha encomendado. ayudar, servir y orientar. Y gracias a Dios, mi querido hermano, que me ha dado este don, que me ha dado este conocimiento y esta sabiduría para poder ayudar y para poder servir. Tengo que repetirles diariamente, mis queridos hermanos, que la ayuda que brinda este servidor, este profesional, este iluminado, es una ayuda completamente desinteresada. 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Voy a darle paso rápidamente a los mensajes. Tengo varios mensajes que me han enviado al número celular. A mí me da alegría, mis queridos hermanos, que al iniciar este programa empiezan los teléfonos a sonar, empiezan los mensajes a llegar. Y yo quisiera poder tener más tiempo en este programa para poderles orientar. Pero bueno, si yo no le puedo contestar en estos momentos, también los invito para que al terminar el programa usted siga llamando, siga comunicándose, que con todo gusto yo le daré guía, le daré orientación. Vamos a darle paso rápidamente a este mensaje que nos envían con la fecha de nacimiento, 4 de agosto de 1972. Dice así: Maestro, Dios lo bendiga, escucho su programa y sé que ayuda a muchas personas. Ojalá me pueda ayudar. Mi esposo está en Estados Unidos y tiene 3 meses que se la pasa enfermo. Él me dijo que le pidiera ayuda. Esperamos su respuesta en el programa. Dios lo bendiga. Bueno, mi querida hermana, pues muchas gracias por su mensaje, gracias por su confianza y un saludo muy especial a esta persona, a este caballero que nos escucha allá en los Estados Unidos y a todo nuestro auditorio. Tenemos un gran auditorio allá en los Estados Unidos, en diferentes estados. Vamos a darle orientación a su problemática, a su dificultad, mi querida hermana. Repito la fecha de nacimiento, 4 de agosto de 1972. ¿Qué es lo que pasa, mi querida hermana? Que usted me coloca el nombre de su esposo y la fecha de nacimiento de su esposo. Bueno, ya él lleva un tiempo allá en los Estados Unidos, mi querida hermana. Gracias a Dios y afortunadamente y al sacrificio de su esposo, pues me le ha ido bastante bien. Hace un tiempo le fue muy bien, mi querida hermana. Trabajaba bastante, eso sí, se sacrificaba como todas las personas que están allá en los Estados Unidos, que trabajan, que luchan, que se esfuerzan. Pues su esposo es una de esas personas que lucha día con día, que trabaja bastante, que se sacrifica por el bienestar suyo y el de sus hijos. ¿Qué es lo que pasa? Usted me menciona que hace 3 meses, mi querida hermana, su esposo se la ha vivido bastante enfermo. Bueno, yo le voy a decir claramente qué es lo que está sucediendo, porque aquí por medio de la fecha de nacimiento percibo una gran cantidad de problemas, mi querida hermana. De pronto su esposo le está prestando atención a esta situación debido a la enfermedad que él está atravesando. Pero los malos momentos vienen más de 7 meses, hace más de 7 meses que empezaron los problemas y las dificultades, principalmente en el trabajo. Por ahí se ven algunos conflictos de intereses, mi querida hermana, mucha envidia hacia su esposo. Porque hay que decirlo, su esposo es una persona que se ha entregado, una persona que se ha sacrificado y bueno, le ha ido bastante bien, ha venido escalando algunas posiciones. Lamentablemente ha despertado la envidia de muchas personas, si usted se da cuenta y si usted habla con su esposo, pues él tiene un grupo de trabajo que él dirige, mi querida hermana. Él se esfuerza, como le digo, es una gran persona, es un gran líder, mi querida hermana, de este grupo. pero lamentablemente hay personas que envidian la situación y la posición en la que se encuentra su esposo. Entonces, ¿qué es lo que pasa? Aquí yo estoy percibiendo, mi querida hermana, que allá en los Estados Unidos le realizaron un trabajo de maldad, un trabajo de brujería. Nada fácil, nada sencillo, mi querida hermana, porque tengo que decirle que aquí están utilizando la magia negra africana. Hay muchas personas que practican este tipo de brujería, mi querida hermana, allá en los Estados Unidos, y lamentablemente pues su esposo está siendo víctima de este trabajo. Como le digo, yo hace 7 meses, mi querida hermana, que su esposo viene enfrentando estas dificultades, pero él no le había prestado atención porque de pronto pensó que eran inconformidades que se podían llegar a presentar en el trabajo. El problema es que día con día son mayores, y hoy en día ya no solamente son los problemas en el trabajo, sino que también en el campo de la salud. Pero présteme mucha atención, es el mismo daño, es el mismo maleficio del cual le hicieron a él, mi querida hermana. Entonces ha venido creciendo y desarrollándose a tal forma o a tal manera de afectarlo en el campo de la salud. Él no tiene nada natural. Si usted se da cuenta, él ha gastado bastante dinero yendo a los especialistas, tomando medicamentos, tratamientos, pero él no siente ninguna clase de cambio. Ese desgane, esa pereza que se le incorpora en el cuerpo a su esposo, ese desespero, esa intranquilidad, y en ocasiones no puede, físicamente no puede levantarse de la cama debido a las dolencias en su cuerpo. Entonces, tenga mucho cuidado, mi querida hermana, porque este mal es bastante fuerte. Como le digo, están utilizando magia negra bastante fuerte, mi querida hermana. Aquí yo le puedo ayudar con mucho gusto, pero es necesario que usted venga personalmente, tráigame una fotografía de su esposo, mi querida hermana, y venga usted personalmente. Ya aquí nos comunicaremos con él por medio del teléfono y vamos a realizar una purificación, vamos a realizar lo que es una liberación del cuerpo de su esposo. Eso lo podemos hacer desde aquí, mi querida hermana, a larga distancia, porque se tiene el conocimiento, porque se tiene la sabiduría, y pues tenemos la voluntad de poderle ayudar, de poderle orientar. Así es que, por favor, mi querida hermana, haga la lucha, haga el deber de visitarme lo más pronto posible. Dios me la bendiga, mi querida hermana, y espero su visita. Bien, mis queridos hermanos, pues seguimos dando guía, seguimos dando orientación. Vamos a pasar rápidamente con las llamadas telefónicas. ¿Bueno?
0: Sí, bueno.
4: ¿Cómo está, mi hermano?
0: Muy bien, hermano, ¿cómo está?
4: Bien, gracias a Dios, mi hermanito. Aquí estamos este día de hoy brindándoles a todos ustedes orientación. Le voy a pedir un gran favor, mi querido hermano, y es que se concentre, se mentalice en sus problemas y en sus dificultades, ¿de acuerdo?
0: El problema no es mío, el problema es de un hermano mío.
4: Está muy bien, no se preocupe, solamente téngame en su pensamiento, ¿de acuerdo? Vamos a brindarle orientación. Usted está llamando porque está preocupado, porque quiere ser útil, porque quiere ayudar, ¿verdad?
0: Sí.
4: Bueno, entonces concéntrese en esos problemas. Dígame una cosa, hermano, ¿usted es católico?
0: Sí, señor.
4: ¿Cuál es el santo de su devoción?
0: Santo Niño de Atocha.
4: Bueno, muy bien, mi querido hermano. Vamos a darle orientación. Primero que todo, percibo que es una persona del signo de Géminis, ¿verdad?
0: Sí.
4: Concéntrese muy bien, mi querido hermano. Vamos a ver qué es lo que está pasando. Aquí percibo, como usted me lo dice, está llamando por una gran preocupación, ¿verdad?
0: Sí, así es.
4: ¿Tiene que ver con los vicios?
0: Sí.
4: ¿Quién es la persona que tiene el vicio, hermanito?
0: Es un medio hermano de nosotros que adoptamos. Mi madre lo adoptó.
4: ¿Y hace cuánto tiempo él está en el vicio, hermano?
0: Hace como unos 2-3 meses, anda más mal ya.
4: ¿Como más aferrado al vicio?
0: Sí, ya hasta se puso un apodo que le quiere que le digan Chepe la Muerte.
4: Bueno, muy bien, hermano. Vamos a ver qué es lo que está pasando con este hombre, con este caballero. Vamos a orientarlo. Mi querido hermano, dígame una cosa. ¿Ustedes han buscado ayuda en algún lugar con esta situación?
0: Pues buscamos ayuda con uno que dicen que es un brujo de Teponahuasco, pero no nos dio ningún resultado. Al contrario, siguió peor.
4: Bueno, yo le voy a explicar una cosa a usted y a todas las personas que me están escuchando en estos momentos. Cuando una persona es dependiente de un vicio, se puede presentar de dos formas. De pronto por alguna debilidad. Hay personas que por problemas, por dificultades en la vida, se refugian ya sea en la drogadicción o en el alcoholismo. Y la otra forma de usted llegar a ser víctima de pronto de un vicio es debido a una imposición por medio de un trabajo de maldad, por medio de un trabajo de brujería. ¿De acuerdo?
0: Sí, señor, de acuerdo.
4: Principalmente es saber de dónde es que proviene esto, si es algo de pronto de parte de una debilidad o es por medio de un trabajo de maldad, de brujería. Vamos a analizarlo. Quiero que tenga en su mente y en su pensamiento el rostro de su hermano o su medio hermano, ¿de acuerdo? Concéntrese muy bien, mi querido hermano. Quiero poder percibir la energía de él, ¿de acuerdo?
0: Sí.
4: Hágame un gran favor, mi querido hermano, quiero que en estos momentos usted me responda exactamente desde que ustedes saben cuánto tiempo lleva él en el vicio.
0: Nosotros de que sabemos como un año y medio.
4: Como un año y medio, bueno, hermano. Sí. Efectivamente, aquí puedo ver, no veo un trabajo de maldad, no se ve un trabajo de brujería, mi querido hermano. Lamentablemente, pues, lo han inducido bastante, como usted me lo menciona. Le han, digamos que, pues, malas compañías, malas personas.
0: Sí, ese negro que le dice Polino, ese es el que lo induce.
4: Malas personas, mi querido hermano. Entonces, lamentablemente, la situación que está viviendo su hermano, pues, es delicado, porque día con día va empeorando. Y como usted sabe, mi querido hermano, y como lo han platicado en su familia, mire, mi querido hermano, vamos a realizar una cosa. Yo le puedo ayudar, mi querido hermano, hay que realizar un trabajo. Primero que todo, para poder romper y retirar esas malas amistades, ¿de acuerdo?
0: Sí, dígame.
4: Eso es indispensable.
0: Estamos dispuestos a hacer todo lo que nos diga para recuperar a nuestro hermano Chepe Prieto.
4: Qué bueno, me alegra mucho, mi querido hermano, y le vamos a ayudar. Usted créame que cuando ya vea a su hermano completamente, ya lo vea bien, que no están las drogas, usted me va a llamar y me lo va a contar aquí en la radio, ¿de acuerdo?
0: Sí, también se junta con otro bien drogadicto que le dicen el Baby, que tiene una carpintería.
4: Bueno, no se preocupe, hermano, que las personas que, digamos, le están ocasionando mal a él, lo vamos a retirar, lo vamos a hacer a un lado, vamos a recomponer la vida de él, ¿de acuerdo?
0: Muchas gracias.
4: Bueno, yo voy a necesitar primero que todo, mi querido hermano, que usted allá en su casa me haga un altar, ¿de acuerdo? Me consiga 3 veladoras blancas de vaso, ¿está bien?
0: Sí.
4: 3 veladoras blancas de vaso y una veladora verde, ¿de acuerdo?
0: Sí, de acuerdo.
4: 3 blancas, una verde, necesito que me coloque en ese altar la fotografía de su hermano, ¿de acuerdo?
0: Sí.
4: Y necesito que usted me consiga, por favor, una hoja, una penca de sábila, ¿de acuerdo?
0: Ok.
4: Una sola hoja, no toda la planta completa, solamente sí. Una hoja.
0: Sí, aquí tengo una planta.
4: Exacto, que la corte ahí de la raíz, ¿de acuerdo? Cuando usted tenga todo esto, me va a llamar porque vamos a conectarnos. Yo voy a realizar igualmente un altar aquí en el templo para conectarnos con el altar que usted va a hacer allá en su casa, ¿de acuerdo?
0: Ok, muy bien.
4: Entonces, recuerde, 3 veladoras blancas de vaso, una verde y una planta de sábila y la fotografía de su hermano, ¿de acuerdo?
0: Está muy bien.
4: Yo quiero prevenirlo con algo que va a suceder, mi querido hermano, porque de pronto hay personas que cuando están en el tratamiento se me asustan o se preocupan de más. Cuando empecemos la ritualica que vamos a hacer hacia su hermano, usted lo va a ver muy desesperado, muy intranquilo, como que grita mucho, como que usted lo va a ver bastante extraño, ¿de acuerdo?
0: Sí.
4: Pero quiero decirle que eso va a ser completamente normal debido al trabajo que vamos a realizar, ¿está bien?
0: Sí, está muy bien.
4: Entonces, mi querido hermano, yo le voy a agradecer su llamada y especialmente que apenas tenga estos materiales, estos elementos, vuelva a llamar, comunicarse conmigo, ya sea al templo o al número celular, ¿de acuerdo?
0: Ok, yo le marco, muchas gracias.
4: Dios me lo bendiga, hermano, y no se preocupe, yo le garantizo que le voy a poder ayudar, ¿está bien?
0: Sí, quiero también decir unas palabras también que usted, hermano, gracias por todo el apoyo que nos da a todo México, muchas gracias.
4: Bueno, mi hermano, gracias a usted por sus palabras y créame que aquí lo hacemos de todo corazón.
0: Muchas gracias, hermano.
4: Dios me lo bendiga, hermanito, que esté muy
0: igualmente,
4: bien.
0: Igualmente, hermanos.
4: Bien, mis queridos hermanos, continuamos, seguimos dando guía, seguimos dando orientación. Vamos a pasar rápidamente a otra llamada telefónica. ¿Bueno?
5: Bueno.
4: ¿Cómo está mi hermana?
5: Bien.
4: Bueno, bienvenida a este espacio radial, mi querida hermana, para brindarle una guía, para brindarle una orientación. Cuénteme una cosa, mi querida hermana, ¿hace cuánto tiempo me escucha?
5: Hace poquito, meses.
4: ¿Fue que me escuchó por algún motivo, la recomendaron o simplemente empezó a escucharme?
5: No, pues por nada más oír la radio.
4: Bueno, me alegra mucho, mi querida hermana, que usted haya logrado escuchar este mensaje, este programa, y pues espero poderle ayudar, poderle guiar y orientar. Primero que todo, mi querida hermana, vamos a realizar esta concentración periespiritual. Quiero que piense, se mentalice en sus problemas y en sus dificultades, ¿de acuerdo?
5: Sí.
4: Concéntrese muy bien, mi querida hermana, y dígame una cosa, ¿usted es católica?
5: Sí.
4: ¿Cuál es el santo de su devoción?
5: Tengo una virgen que es Rosa Mística.
4: Muy bien, mi querida hermana, concéntrese, vamos a ver qué es lo que está pasando. Percibo es una mujer joven, una mujer del signo zodiacal de Aries, ¿verdad?
5: Sí.
4: Bueno, mi hermana, yo le voy a felicitar primero que todo porque usted es una mujer con muy buenos pensamientos, una mujer de corazón noble, una mujer que siempre está pensando en salir adelante, en progresar en la vida, ¿verdad?
5: Sí.
4: Usted de las personas, mi querida hermana, que usted le echa ganas a la vida, que no se preocupa por envidiar lo de los demás. Usted se preocupa por conseguir lo suyo y porque su familia también esté unida, ¿verdad?
5: Sí.
4: Pero bueno, vamos a pasar aquí con el problema. Percibo, hermana, gran dificultad en el campo económico, ¿cierto?
5: Sí.
4: Hermanita, ¿usted ha buscado ayuda con alguna persona que le haga limpias o algo así?
5: No.
4: ¿Por qué razón, mi hermana?
5: Pues no sé, es que nunca había pensado en eso hasta que los empecé a escuchar en la radio.
4: Bueno, mi querida hermana, pues le digo que la situación que usted tiene es bastante triste, bastante lamentable. Usted es una mujer casada, una mujer que tiene familia, que tiene hijos, una persona que lucha y se esfuerza igualmente que su pareja, pero que lamentablemente de un tiempo para acá ustedes no pueden salir adelante. Percibo mucha sal en ustedes, percibo una gran sombra de oscuridad en su hogar, en su familia, mi querida hermana. Veo que están desesperados, veo que están intranquilos, ¿verdad?
5: Sí.
4: Platíqueme un poco la situación que están viviendo ahora en casa, hermanita.
5: Lo que pasa que pues hay veces que pues a él le pagan el fin de semana y hay veces que para empezar lunes o martes nos quedamos sin dinero. Y pues ya tenemos tiempo así. Y de hecho él tiene poquito que empezó a trabajar porque pues no tenía un trabajo fijo.
4: Bueno, hermana.
5: Y mire, de ahora que empezó a trabajar es que hemos estado así batallando por el dinero.
4: Créame, mi querida hermana, que si todas las personas buscaran una ayuda en cuanto empiezan a ver los problemas y las dificultades, luego de que encuentran la ayuda, luego de que encuentran la solución, dan un respiro, un suspiro y dicen cuánto tiempo me hubiese yo ahorrado si hubiese buscado la ayuda a tiempo. Porque hay muchas personas, mis queridos hermanos, que antes de pensar de pronto de que les hicieron un trabajo de maldad, de que les hicieron un trabajo de brujería, las personas piensan que de pronto es una mala racha, que de pronto es un mal momento, que están atravesando una mala situación, pero de pronto se aferran a esa decisión y empieza a pasar el tiempo, pasan semanas, meses o incluso pasan años y ya pues el tiempo se ha venido perdiendo, mi querida hermana, ha venido pasando y nos ha venido consumiendo. Porque si usted se da cuenta, mi querida hermana, la factura que cobra esta situación, pues son problemas de toda clase. Son problemas económicos, son problemas en la relación, en el matrimonio, llegan pues los malos entendidos, llega la poca tolerancia porque hay necesidad, ¿verdad?
5: Sí.
4: Bueno, mire, mi hermana, aquí como yo le menciono, pues sí hay un bloqueamiento, hay un salamiento bastante fuerte. Ustedes son una persona que pues están juntos, se han casado con la intención de salir adelante, de progresar, pero lamentablemente su esposo, hay una persona que no le venirá bien nada a él. Y ya hace varios tiempo le realizaron un trabajo de maldad, de brujería. Infortunadamente ese trabajo de maldad, de brujería, pues se ha venido consumiendo a la familia entera, ¿de acuerdo? Esta salación que ustedes están teniendo, que están atravesando, yo les puedo ayudar. Pero sí va a ser importante, mi querida hermana, que en cuanto realicemos esa liberación, usted y su esposo porten un talismán, uno cada uno, ¿de acuerdo?
5: Ajá.
4: Porque ustedes son personas que tienen buena energía, entonces siempre van a recibir mucha envidia, ¿de acuerdo?
5: Sí.
4: ¿Han notado de pronto las envidias?
5: Pues no sé, no sabría decir, lo que pasa que no soy muy sociable, nomás si hay una que otra gente que pues no nos ve muy bien.
4: Yo le voy a decir algo y es la razón por la cual de pronto no lo ha notado muy bien. Sencillamente es tan mala la situación que ustedes están viviendo últimamente, hermana, que ustedes no tienen tiempo ni siquiera de fijarse en su alrededor, ¿verdad?
5: Ajá.
4: Siempre están preocupados, siempre hay necesidades, siempre están pensando en qué van a hacer mañana porque hoy no tienen. Pero no se preocupe, sí, mi querida hermana, vamos a ayudarle, vamos a orientarle, ¿de acuerdo? Mire, yo voy a necesitar, mi querida hermana, realizarle una limpieza, una purificación desde adentro, de adentro de su cuerpo hasta afuera, a su esposo, ajá, y a usted. Pero le voy a pedir el gran favor que al terminar el programa, usted me llame a mi número celular y le voy a indicar qué es lo que vamos a hacer, ¿de acuerdo?
5: Sí.
4: Perfecto, mi hermana. Entonces yo espero su llamada, Dios me la bendiga.
5: Muchas gracias.
4: Con todo gusto estamos para servirle y estamos para orientarle. Bien, mis queridos hermanos, pues en estos momentos yo les quiero invitar a todos ustedes para que escuchemos este importante mensaje y ya regresamos.
2: Oración de sanación. Concéntrate con los ojos entrecerrados en la parte dolorida de tu cuerpo, en la jaqueca, en el dolor artrítico o reumático. Piensa en tu necesidad económica y conmigo, pensando en que te vas a sanar y vas a resolver tu problema, escucha esta oración. Señor, acudo a ti en estos momentos de angustia y desolación. En mi cuerpo habita el dolor. En mi hogar hay necesidades inaplazables. Los enemigos me acechan.
6: y me siento impotente ante tantas dificultades. Por amor a la humanidad, sufriste muerte de cruz, soportando humillaciones y dolores indecibles. Pero como hijo de Dios y Dios hecho hombre, fuiste capaz de beber tan amarga copa. En cambio, yo, pobre mortal, me siento acobardado ante el dolor, el sufrimiento de los míos y estos dolores que me hacen maldecir la existencia. Dame tu mano, Señor, sáname, recupérame. Soy débil y necesito de tu misericordia para seguir por el duro camino de la vida. Señor, en ti confío, refuerza mi fe. Sé que me amas y perdonas mis faltas, y con el aceite, el bálsamo de tu amor paternal, tiendes tu manto sagrado sobre todos mis seres queridos y sobre este pobre pecador. En ti confío, a ti me entrego. Amén. Así sea.
4: Bien, mis queridos hermanos, ha llegado el momento de despedirnos este importante día de hoy, jueves 25 de junio. Sé que muchos de ustedes, mis queridos hermanos, han buscado ayuda en muchos lugares y lamentablemente no lo han encontrado. Y como dicen por ahí, más ayuda el que no estorba. Llevo aquí muchos años, mis queridos hermanos, aquí en este lugar donde solamente llegaban las personas, estaban unos meses y se iban. Este servidor lleva aquí presente muchos años. He visto cómo llegan y cómo se van, pero aquí permanecemos porque la lucha de nosotros es diaria. Y este día de hoy, jueves 25 de junio, quiero rectificar ese compromiso que tengo con todos ustedes. 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Me despido, mis queridos hermanos, que tengan un feliz día, que Dios los bendiga y la Virgen Santísima los ilumine.
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0: Son las 9:54 a.m. Estamos entrando ya en ese espacio de lista cumpleañera correspondiente a este jueves 25 de junio del 2026. Saludando a todas y todos quienes hoy están de plácemes, quienes están festejando fecha importante en su vida. Hoy inicio mencionándoles que es el día de la gente de mar. Además, es el Día Mundial Antitaurino. Hoy también se conmemora el Día Mundial de la Diversidad Sexual. Por otra parte, es Día Mundial del Vitiligo, esta enfermedad cutánea crónica y no contagiosa que ocasiona un trastorno en la pigmentación de la piel, por lo que aparecen manchas denominadas máculas de color blanco y nacarado y con una superficie lisa. Hoy también es el día, nada más ni nada menos que de las personas que lleven el nombre de Máximo. Hoy celebramos a San Máximo de Turín, también celebramos a Próspero, a Santa Orosia, San Adalberto, San Salomón y San Guillermo. ¿Llevas alguno de estos nombres? Muchas felicidades, por cierto, a mis amigos de nombre Memos. Muchos saludos y bendiciones, hoy los celebramos. Y por acá en llamada telefónica línea 14 ya tenemos activada. Muy buenos días, La Mejor FM. ¿A quién saludamos? ¿A quién felicitamos?
1: Buenos días.
0: Muy buenos días.
1: Saludos a la señora Guillermina Martínez Rosario, que está cumpliendo años y es su santo.
0: ¿Cómo no? Con mucho gusto. ¿Cuántos nos cumple, doña Guille?
1: Híjoles, más de 40.
0: ¡Ah! Le mandamos un saludote. ¿Dónde nos está escuchando?
1: Ella se encuentra en el mercado Cuauhtémoc.
0: Saludotes, doña Guille, hasta el mercado. ¿De parte de quién?
1: De parte de su hermana.
0: Muchos saludos, muchos saludos de parte de todas las hermanas, de toda la familia, que se la pase muy pero muy bonito. Un abrazo y muchas felicidades a ti. Doble festejo, mi querida Guillermina. Saludos, bendiciones. Y por acá nos vamos con más mensajes. Dice por acá, mándame el saludito para Juana Herrera, allá en San Lorenzo, en el Estado de México. Ayer por el Día de su Santo, de los Juanitos, no nos dio tiempo, pero hoy queremos saludarla y felicitarla, al igual que a Juan Manuel Herrera Martínez, también allá en el Estado de México. Por acá nos vamos con el mensaje. Dicen desde muy temprano, muy buenos días. Buenos días, buenos días. Feliz jueves, mi querido amigo Alberto Lira. También por acá nuestros amigos Usuario 05 nos dice muy buenos días para felicitar a mi mamá, que hoy está cumpliendo años. La señora Natalia Ramírez cumple más de 60, menos de 70. Quiero decirle que la quiero mucho. Es la mejor mamá que me dio Diosito y le pido a mi Dios que me la cuide y me la llene de muchas bendiciones hoy y siempre. Te quiero mucho, mamita hermosa. Eres la mejor mamá del mundo. Me siento orgullosa de tener una mamá como tú, de parte de tu hijo. Ella nos escucha en San José Vista Hermosa, desde Michigan. El saludo, muchos saludos, bendiciones. Por acá nos dice mi amigo Casimiro, un saludo para Guillermo Bravo en Asunción, Cuyotepeque. ¡Saludos! Muy feliz día para ti, Guillermo Bravo. Muchas bendiciones. Por acá también tenemos el saludo a través de el mensaje. Nos mandan por aquí el saludo para Naomi Ramírez Soriano. Hoy está celebrando 8 años allí en San Francisco, el Chico, de parte de su mamá y de toda la familia. Muchas, muchas bendiciones, mi querida Naomi Ramírez. Muchas felicidades para ti hoy que cumples tus 8 años de vida. Un abrazo para todas y todos, señores y señores. Las 9:58 y estás. Son su

Que el Creador me los cuide, me los conserve. Déjense apapachar, déjense querer. Ustedes hoy se lo merecen. Yo soy Juan Carlos Campuzano El Picoso. Al ratito en la programación se queda mi compañero y amigo Gabriel Espinosa Rojas. Y más adelante, nuestra querida amiga y compañera Dalia Martínez, la princesita de la mejor. A través de la cadena de radio más grande e importante de toda Latinoamérica, yo regreso en punto de las 7 de la noche con el espacio A Toda Velocidad, porque tú lo dices, somos la mejor.

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1: Hola, ¿qué tal? Buen día. Les saluda Gerardo Cruz. La mañana de este jueves 25 de junio de 2026. Con esta información iniciamos los contactos express de hoy. Le damos a conocer que la presidenta Claudia Sheinbaum Pardo felicitó a los integrantes del equipo de la selección de México tras su victoria con su similar, la República Chequia, 3-0. En más noticias, derivados de los festejos que se realizaron ayer después de la victoria de la selección mexicana, el gobierno de la Ciudad de México, a través de diversas cuadrillas, levantaron cientos de toneladas de basura que dejaron los aficionados a lo largo y ancho del Ángel de la Independencia y zona del Zócalo de la Ciudad de México. En información de carácter más nacional, también damos a conocer que el secretario de Seguridad Pública, Omar García Harfuch, difundió información acerca de los acuerdos y compromisos que se generaron con los transportistas para mejorar la seguridad en las vías.

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0: 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Que tengan todos ustedes un muy bonito día y nos escuchamos, primeramente Dios, mañana.
2: Esperamos que los consejos y recomendaciones que le hemos dado el día de hoy sean de utilidad para mejorar su salud. Hasta mañana. 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
12: Son las 10, 18.
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14: Ok. Directamente de Colombia. 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
3: Parece increíble, pero el trofeo oficial ha sido robado en dos ocasiones. La primera vez fue en Inglaterra, en 1966, durante una exposición en Londres. Pero al final no pudo haber sido mejor. La copa fue hallada días después bajo un arbusto, envuelta en un periódico. La segunda vez que esto ocurrió, no hubo un final tan feliz. El 3 de diciembre de 1983, la copa fue robada de su resguardo en la Confederación Brasileña. Tres personas fueron condenadas, pero nunca se recuperó el preciado objeto que, según se dice, fue fundido. Yo soy David Faitelson. Vamos México, MBS Radio, donde late la pasión.

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2: En los mundiales han existido algunas goleadas épicas. Hungría nunca ha tenido la copa en sus manos, pero sigue siendo el equipo con más goleadas a su favor. Empezó en el Mundial de 1954, cuando derrotó a Corea del Sur con 9-0. Y la siguiente fue en España 82, cuando le hicieron 10-1 a El Salvador. Pero si hablamos de goleadas dolorosas, no podemos dejar de mencionar lo del partido Alemania contra Brasil en el Mundial del 2014. Los alemanes metieron 7 a la selección de casa, en su propia casa, Brasil. Las imágenes de una afición verde amarela horrorizada le dieron la vuelta al mundo. Yo soy David Feitelson. ¡Vamos, México!
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0: Hola, ¿qué tal? Muy buenos días. Les saluda Brenda Villarreal la mañana de este jueves 25 de junio de 2026 y este es un avance informativo. En noticias estatales, el gobernador de Oaxaca, Salomón Jara Cruz, encabezó el acto conmemorativo a la libertad de expresión y convivió con integrantes de los medios de comunicación de las entidades. En noticias nacionales, un atropellamiento masivo dejó un saldo de 17 personas lesionadas la noche del miércoles 24 de junio en el bulevar Lázaro Cárdenas en Cabo San Lucas, Baja California Sur. El accidente ocurrió mientras cientos de aficionados celebraban en la vía pública la victoria de la selección mexicana. En noticias internacionales, el terremoto en Venezuela ha dejado un saldo preliminar de 164 fallecidos y 971 heridos, tras registrarse dos potentes sismos consecutivos la tarde de este miércoles. De acuerdo con la información de la agencia, los movimientos telúricos de magnitud 7.2 y 7.5 sacudieron el territorio con apenas 39 segundos de diferencia. Hasta aquí con la información. Les saludo Brenda Villarreal. Continúe en sintonía de la mejor. Muy buenos días.
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2: Hola, hola, ¿qué tal? ¿Cómo estamos? Muy buenos días, excelente juevesito. Soy Gabriel Espinosa Rojas y ya te acompaño.

hay tráfico en la ciudad, algo que haya sucedido, para comentárselo nosotros a nuestro equipo de Sistema Radiofónico Informativo y también se hagan partícipes de las noticias. Así es que, bienvenidos todos y cada uno de ustedes. Vamos a iniciar con uno de los recuerdos de Liberación.

0: 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Son las 11:15. 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
19: Son las 11:21.

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1: Ya son las 11 de la mañana, 28 minutos. Escuchamos a Bobby Pulido con Ojalá y te animas. Antes, Los Yairas, Una lágrima. Y también disfrutamos en el bloque anterior de Huracanes del Norte, Fue mentira. Y Mi banda, El Mexicano, ¿Dónde estarás? Estamos transmitiendo totalmente en vivo desde la cabina número 1 en Huajuapan de León, Oaxaca, a través de La Mejor FM. Tengo un saludo para los locutores, dice, de parte de López, desde Indiana hasta Huajuapan, puro Monteverde. Ándele pues, López, te saludamos con mucho gusto. Rubén Martínez en California, saludos a todos, gracias Rubén Martínez. Casimiro Chávez, te saludamos con mucho gusto allá en Chicago, para Guillermo Bravo en Asunción, Coyotepeque, y para toda la gente que está en Chicago, que hoy amaneció soleadito. Saludos pues, que te la pases muy bien, excelente día. Y nos vamos ahora con Julio Preciado, un tema del recuerdo, se llama No Porque Seas Tú.
0: 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Son las 11:29.

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0: Llega la mejor 105.3 FM en la hora del artista. Un cantante mexicano nacido en la Concordia, Chiapas. Desde muy joven mostró su pasión por la música regional mexicana y

César Álvarez Montelongo, conocido como Julión Álvarez, el rey de la taquilla, quien ha conquistado al público con grandes éxitos como Te hubiera

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7: En la Copa del Mundo de Brasil 2014, los aficionados japoneses observaron desde las gradas de la Arena Pernambuco cómo su equipo perdía 2-1 contra Costa de Marfil. Pero lo que pasó al final del juego dejó a los asistentes perplejos. La afición del país del sol naciente llevaba bolsas de basura y comenzaron a limpiar el estadio. Nadie podía creer este gesto de civilidad. A decir verdad, esta es una costumbre muy arraigada en Japón y que muestra el respeto que tienen por los espacios. Japón, un ejemplo del espíritu deportivo. Yo soy David Faitelson. Vamos México. 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

0: 7:20 minutos. Bueno, 19 minutos para que sean las 12 del día. Aquí a través de La Mejor FM estamos escuchando los recuerdos de La Mejor, y esa canción, Mi Casa Nueva, nos trae recuerdos, dice el tremendísimo Manuelito Méndez, porque ahora mismo ya no tiene casa nueva, ya nada más tiene casas viejas, dice, y dobles casas, mi estimado Manuelito, ¿eh? Hablando de casas nuevas, mi estimado Casimiro, le mandamos un saludote y felicidades, porque el sacrificio se verá bien recompensado, mi estimado Casi. Una que ya me vi ahí haciendo una carnita asada, en esa casita nueva, mi estimado Casi. Te mandamos un abrazote. 18 minutos ahora para que sean las 12. Nos vamos con esta canción. Se llama En Realidad. Saludos para la tremenda Yassi. Yassi, de parte de su amorcito. Corazón, casi, casi.
1: Son las 11:42.

0: 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Son las 11:46. 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
4: Calidez y humor como el de los mexicanos, no hay dos. Eso quedó muy claro en la Copa Mundial Rusia 2018, cuando Corea del Sur derrotó a Alemania y con ello aseguró el avance de nuestra selección mexicana en el tablero. Decenas de aficionados del Tri salieron a las calles a agradecer y vitorear a turistas e inmigrantes coreanos. Vaya, hasta el mismísimo embajador de Corea del Sur en México le tocó una porra. Al grito de "coreano, hermano, ya eres mexicano", los fanáticos celebraron a la nación asiática mientras llevaban a sus ciudadanos en hombros. Yo soy Memo Schutz. ¡Vamos México! 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
11: Ya nos vamos de este espacio de recuerdos de La Mejor. Son las 11:52 y me traslado para una grabación especial para La Mejor FM. Así es que nos escuchamos en punto de las 4 de la tarde. Disfruten de la programación. Más adelante viene Dali Martínez. Yo soy Gabo Espinosa Rojas. Adiós, bye.
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2: Son las 12 en punto.
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2: A 5 días de que venciera el plazo para el registro de las líneas telefónicas móviles en México, la Comisión Reguladora de Telecomunicaciones anunció una prórroga para los usuarios de prepago, luego de que solo el 44% de las 144.5 millones de líneas celulares activas que existen en el país han sido vinculadas a la identidad de sus titulares, por lo que más de 80 millones permanecen sin registro. Los nuevos plazos para el registro van de agosto a diciembre, dependiendo de la terminación del número telefónico del usuario. La presidenta venezolana Delcy Rodríguez declaró estado de emergencia luego de que ayer 2 terremotos de magnitud 7.2 y 7.5 sacudieron el centro y norte de Venezuela, con epicentro en la región de Yaracuy. Los sismos ocurridos con 39 segundos de diferencia provocaron el derrumbe de edificios en distintos estados, incluida la capital Caracas. Hasta el momento hay al menos 160 fallecidos y más de 970 heridos, aunque las cifras podrían aumentar. La presidenta Claudia Sheinbaum reveló que la Cancillería ya tuvo contacto con autoridades venezolanas y aseguró que enviarán apoyo al país sudamericano.
3: Habló ayer Roberto con la presidenta de Venezuela por mensaje, más que por teléfono. Tuvieron una comunicación por mensaje y con otras autoridades del gobierno de Venezuela, y lo que nos pidieron en este momento es rescatistas y apoyo de personal de salud. Entonces, una primera brigada de la Secretaría de la Defensa Nacional sale el día de hoy. Una vez que lleguen allá y hagan una valoración con las autoridades de Venezuela, ya veremos qué ayuda adicional requieran y, por supuesto, lo vamos a estar informando.
4: ¿Se estarán enviando binomios caninos?
3: También, sí.
2: Elementos de las Fuerzas Armadas detuvieron en Michoacán a Ernesto Rafael N., alias El Sierra 1, señalado como uno de los principales generadores de violencia en Morelia y presuntamente relacionado con extorsiones, homicidio y secuestro, informó el secretario de Seguridad y Protección Ciudadana, Omar García Harfuch. El detenido está relacionado con la investigación por el homicidio de un productor mezcalero en Morelia. Durante el cateo se aseguraron armas de alto poder, droga y también fue detenida una mujer. El INEGI informó que, de acuerdo a la Encuesta Nacional de Ocupación y Empleo, en el pasado mes de mayo, 62.1 millones de personas reportaron tener trabajo, lo que representa el 59.1% de la población económicamente activa, con un incremento anual de 460 mil empleos comparado con el mismo periodo de 2025. Con un rebosante Estadio Azteca, la selección mexicana venció 3-0 a su similar de República Checa. Con esto, el tricolor pasa como primer lugar del Grupo A y espera arribar para disputar los 16avos de final el próximo martes.

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1: Hola, ¿cómo están? Muy buenas tardes. Ya son las 12:11 y aquí te saludo. Soy tu locutora favorita, Dalia Martínez, la princesita de la mejor. Te mando un besito, cachichurri. En este jueves te saludo con gusto, jueves 25 de junio de 2026. Hoy es día de San Guillermo. Un saludo bastante especial para todos los Memín Pingüín. Para todos los memos que nos escuchan hoy, les mandamos saluditos. Allá a toda la gente que tiene el nombre de Guillermo, de Memito, le mandamos saluditos. Hasta rimó, ¿eh? 25 de junio, hoy es una fecha también muy importante, es Día Mundial del Vitiligo. Día Mundial del Vitiligo. Y es para crear conciencia sobre esta enfermedad y erradicar estigmas, también muy importante. También recordarles que como cada 25 mensualmente es una fecha que también tenemos que tener muy presente, hoy es Día Naranja, una iniciativa pues mensual para actuar, generar conciencia y prevenir la violencia contra mujeres y niñas. También un día bastante importante este jueves 25 de junio de 2026. Quiero mandar un saludo bastante grande a toda la gente que nos escucha aquí en la calle Tapia, porque hace un momentito pasé por ahí, nos tienen a todo volumen. A la gente que está trabajando, que nos está escuchando en su negocio, a la gente que nos escucha en el centro, en los diferentes mercados, les mando saluditos muy especiales. Les invito a quedarse conmigo y estar en comunicación a través del 953-109-9143, línea de WhatsApp, y a disfrutar de la mejor música del regional mexicano, Los Rayos de Oaxaca, y esto que se llama Hasta que te olvide, aquí nomás en la mejor FM.

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Son las 12:17. 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
1: Aquí no va a ser La Mejor FM, ya son las 12:25. Acabaste de escuchar La Cama de Piedra de banda El Recodo a través de la 105.3 de FM, la radio número uno. Aquí no más. Seguimos con más música, pero también con muchos saludos especiales. Hoy le mando un saludo muy grande a nuestro amigo Disturbio. ¿Mandó la pizza? Claro que sí, por supuesto que sí. Y cumplió, ya que ayer sí le atinó muy bien a la selección mexicana, 3-0. Yo la verdad hice una apuesta bastante chiquitita, como que dije, no le confié y dije 1-0, fallé otra vez, válgame Dios. Es que yo no soy tan buena para poderle atinar, pero ahí sí, él le atinó muy bien, 3-0. Y bueno, pues ayer se vio la emoción del fútbol, de esta gran justa deportiva también, que se sigue pues celebrando, llevando a cabo. Recuerden que hay más partidos, ya les estaremos llevando los detalles a través de la red social de X, ya vamos a estar compartiendo con ustedes más adelante. Recuerden que continúan esta fiebre pues futbolera, como le llaman, esta intención de seguir celebrando, pero dentro de tanta celebración también están pasando muchísimas cosas que están pasando, pero ya se las estaré comentando más adelante. Las 12:26, y si tú también disfrutaste muchísimo el partido de ayer de la selección mexicana, enhorabuena, de verdad, vi mucha gente que andaba ahí con la jersey, toda la cosa, andaban ahí muy celebrando ahí, muy felices el festejo. Mucha gente que se preparó su botana deliciosa para ver el partido. Lo triste también del Memo Ochoa, ¿no? Que se nos va, híjole. No, hay muchas cosas que comentarles, pero ya estaremos pues más adelante platicándoles de todo ello. Comenta conmigo algo a través del 953-109-9143. La emoción del fútbol, cómo lo estás viviendo, cómo te está pareciendo. ¿Crees que ahora sí nos vamos a ganar la Copa del Mundo? Yo digo que sí. Se vale soñar, por supuesto. Los mexicanos somos bien soñadores, bien trabajadores, bien aguerridos. Y no necesitamos de mucho para demostrar cuánto talento tenemos. Por eso México, nuestra selección, está saliendo adelante, está saliendo adelante. 12:27, nos vamos con más música. Es Banda MS, Javi, novedad, y esto se llama Aguántame. Aquí nomás en La Mejor FM. Recuerda que hoy te acompaño desde las 12 hasta las 4 de la tarde, así de corridito.

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3: En la Copa del Mundo de Sudáfrica 2010, el comité organizador consideró prohibir las tradicionales vuvuzelas debido a que cadenas de televisión e incluso algunos jugadores como Lionel Messi y Javier Mascherano se habían quejado de que el ruido les impedía comunicarse en la cancha. Al final, se decidió que las vuvuzelas eran un símbolo cultural que formaba parte de la historia y la tradición sudafricana. La FIFA pidió a los aficionados que las utilizaran con prudencia y se abstuvieran de usarlas durante los himnos. Yo soy David Faitelson. Vamos México, MBS Radio, donde late la pasión.
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1: Son ya las 12:37. Acabas de escuchar Morena de la Arrolladora Banda. El Mon, aquí nomás en la Mejor FM. Jueves 25 de junio y por aquí me comparten un mensaje. Dali, ¿qué significa el nombre de Guillermo? Es que si yo supiera todo, todo se los diría. Pero ¿saben qué? Hay un lugar donde podemos investigarlo en San Google y en muchos libros. Y luego vienen por ahí los nombres para bebés y todo eso. Si tú llevas el nombre de Guillermo o Guillerma, Guillerma puede ser, sí. Guillermina, ¿no? Guillermina sería. Guillermina o Guillermo, sí. Bueno, pues este nombre tiene un significado bastante bonito, aunque si te gusta o no te gusta tu nombre, porque hoy es día de los Guillermos, de las Guillerminas también, pues el nombre es de origen germánico y es la forma femenina de Guillermo, Guillermina. Así es como lo encontramos por acá. Vamos a iniciar con Guillermina, que significa la protectora decidida o aquella que se defiende con su voluntad. La verdad está muy bonito lo que proyecta este nombre de Guillermina. Y si te preguntas qué onda con Guillermo, si tú te llamas Guillermo, pues también es de origen germánico, tiene una derivación parecida a lo de Guillermina. Se compone de dos términos: will, que es voluntad o deseo, helm, que es protección o yelmo, dice por acá. Por ello, pues el significado etimológico principal es aquel que tiene la voluntad de proteger o protector decidido. Ya ven que lleva algo por ahí parecido. Qué bonito, porque todos los que llevan el nombre de Guillermo o Guillermina, pues son protectores natos, son protectores por naturaleza, ¿no? De manera genuina, tal vez ya traen eso desde chiquititos, los Guillermos o las Guillerminas que nos están escuchando. Felicidades. Hoy es tu cumpleaños, quiero felicitarte. Dime a través de nuestra línea WhatsApp qué quieres compartir conmigo en este día y con gusto lo compartimos. Dice, saludos para ti, Dalia. Y dice, se viene la... Ah, no, que... No, dice, saludos para ti, Dalia, y se viene la eliminatoria si pierde la selección mexicana en este partido. Ah, ok. Dice, que se viene, queda eliminada y esperar qué rival les toque. Ándale, ahí sí tienes razón. Mira, eso, mi latte, chocolate, cacahuate. Tienes toda la razón, por supuesto, porque pues hay que ver, ¿no? A ver quién va a estar por allí como rival, porque también eso es importante. Si no, pues imagínate, no sabemos ni a quién nos enfrentamos, como en la vida, como en todo. Por cierto, comentarles que hoy juega Curazao contra Costa de Marfil a las 2 p.m. en Grupo E, Estadio Filadelfia. Ecuador contra Alemania a las 2 p.m. Grupo E, Estadio Nueva York, Nueva Jersey. Y Túnez contra Países Bajos a las 5 de la tarde, Grupo E, Estadio Kansas City. Y Japón contra Suecia a las 5 p.m. Grupo F, Estadio Dallas. Estados Unidos contra Turquía también. A las 5 p.m. Grupo F, Estados Unidos contra Turquía a las 8 p.m. Grupo D, Estadio Los Ángeles, y Paraguay contra Australia. Así que hay que estar pendientes de este jueves 25 de junio. Grandes partidos, a ver qué va a pasar. Sígueme comentando porque aquí los estoy leyendo a través de nuestra línea de WhatsApp. Me dicen, si le mandas saludos para Guillermo Bravo en Asunción, Cuyotepeji, con mucho gusto, de parte del amigo Casimiro Chávez. Vámonos con este tema tan popular, tan buenazo. Edén Muñoz, Cristian Castro, se llama Osadía. Aquí nomás.

0: Son las 12:44.
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0: Son las 12:53.
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0: Hola, ¿qué tal? Buena tarde, les saluda Gerardo Cruz y esta es la información. En información de carácter estatal, el gobierno del estado a través de la Secretaría de Seguridad Pública alista el operativo por la temporada de verano, las vacaciones de verano, así como la Guelaguetza 2026. En información de carácter nacional, la presidenta Claudia Sheinbaum Pardo señaló que su gobierno seguirá impulsando el sector salud en diversas entidades del país de manera estratégica a grupos vulnerables, además de impulsar el rescate de la red ferroviaria en todo el país.
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0: Y la frase de este día es de el integrante de la dirección política del Movimiento de Unificación y Lucha Triqui Independiente Multi, Horacio Santiago García, al señalar que se instaló un plantón en las afueras de la Secretaría de Gobernación para exigir al gobierno federal la liberación de Macario García Merino.
2: El sistema político mexicano pues está mencionando desde luego una ruta política para el tema del compañero Macario. Entonces, importante mencionar que nosotros pues desde el día de ayer nos plantamos aquí en la Secretaría de Gobernación.
0: Hasta aquí con la información, continúe en sintonía de la mejor. Recuerde, a las 2:30 de la tarde tenemos una cita en Libre Expresión. Continúe en sintonía de la mejor.
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1: La 1:10, acabas de escuchar Mi Yo de Antes de Edén Muñoz en la Mejor FM 105.3. Me dicen por acá, tenemos unos saluditos que vamos a compartir. Claro, gracias por escribirnos, es un gusto.

poder leer a toda la gente que nos escribe a través de WhatsApp 953-109-9143. Hoy nos escribe nuestra amiga Doña Maguito, allá en la Ciudad de México. Ella nos dice que siempre nos escucha, ya sabes, a todo volumen, dice, para que escuchen los vecinos también, que les mandamos saludos también a sus vecinos. Que nos está escuchando, dice, princesita hermosa. Hoy es jueves, es día de escuchar a Dali Martínez, dice. Abrazos fuertes, igualmente para ti, mi amiga allá en la Ciudad de México, con muchos besitos, cachichurris. Y es que si tiene día libre, si está de descanso, si está en oficina y tiene chance de escucharme, pues qué bueno, muchas gracias. Le agradezco bastante que nos escuchen. Mi amigo José Castillo, que le mando también besito, cachichurris. Me dice la hermosa Dali, saludos desde New Jersey. También les mando saludotes a todos ustedes por allá en New Jersey, que siempre nos escuchan. También les agradecemos mucho, pues, la sintonía, el favor de que estén con nosotros. Como mi amigo Don Rigo, allá en la Colonia Militar también. Esta tarde nos está saludando, dice, saluditos, linda tarde, princesita, muchas gracias. E igualmente para usted, Don Rigo, con un besito, cachichurris, porque lo dicen, porque algunos sí y otros no. A todos les toca un besito con todo cariño, por supuesto. 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La 1:12, me voy con música, esto es de Julián Álvarez, se llama 100 de 10 y lo escuchas por aquí nomás, en la radio número 1, La Mejor.

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1: Es la 1:15.
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5: Durante los cuartos de final de la Copa del Mundo de 1986, en el partido entre Argentina e Inglaterra, ocurrió uno de los eventos más alucinantes de la historia, la mano de Dios. A unos minutos de la segunda mitad del juego, el legendario futbolista argentino Diego Armando Maradona anotó un gol con la cabeza. Y con su mano izquierda, las cámaras captaron ese momento y también la reacción del futbolista que miraba de reojo al árbitro y al juez de línea, pero que acabó por relajarse una vez que el gol fue validado. Cuando le cuestionaron a Maradona sobre el gol, este dijo que había anotado un poco con la cabeza y un poco con la mano de Dios. ¿Recuerdas este momento? Yo soy David Faitelson. Vamos México. 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
3: Las mascotas del Mundial forman parte importante de la fiesta. Hay algunas memorables como Naranjito de España 1982, el León Willy de Inglaterra 1966, Striker, el poderoso perro de Estados Unidos en 1994. ¿Cómo olvidar a Piqué, el chile jalapeño de México 1986? O a Juanito, un pequeño niño que también fue mascota en nuestro país, pero en 1970. Esta vez en México, Estados Unidos y Canadá no han revelado quién acompañará a los jugadores, aunque hay rumores de que es un animal que combina el color de las tres naciones. Falta poco para saberlo. Yo soy Carlos Aguilar El Zar. ¡Vamos, México! 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

0: Es la 1:39.
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3: Mientras que en la FIFA se siguen rompiendo récord con cada torneo, nadie ha podido superar a la selección de Hungría, que tuvo 27 goles anotados en la Copa de Suiza 1954. Comenzó con una apabullante victoria de 9-0 sobre Corea del Sur, luego un marcador de 8-3 contra la selección alemana, luego 4-2 ante Brasil y 4-2 frente a Uruguay. Yo soy David Feitelson. Vamos México, MBS Radio, donde late la pasión.
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1: Quédate con ella, versión mariachi de Natalia Jiménez. Acabaste de escuchar aquí nomás en la mejor FM 105.3. La 1:49 y amigos, aquí les traigo pues el dato curioso. Hoy en el dato curioso vamos a platicar de algo con lo que has tenido contacto alguna vez. Alguna vez en tu vida. Seas hombre o mujer, porque hay chef también que les gusta mucho la cocina, ¿no? O sea, que puede cocinar un hombre y una mujer, ¿no? Bueno, pues es que el dato curioso trata del material llamado teflón, usado en sartenes antiadherentes. Fue descubierto por accidente en 1938 por un químico que estaba buscando refrigerantes. Lo raro es que el compuesto pues se formó sin que lo planeara y además era tan resbaladizo y resistente al calor que terminó pues revolucionando la cocina, aunque su origen totalmente pues se debe a un error de laboratorio. Muy sorprendente porque además es extremadamente resistente, es un material antiadherente precisamente y casi indestructible. Esto lo hizo pues más valioso con el tiempo. Décadas después de esto pues empezó a usarse en sartenes para evitar que la comida se pegara, pero también se utiliza en cables, implantes médicos y hasta en industria aeroespacial. Lo curioso, como lo comento, es que se debió a un error de laboratorio que pues terminó convirtiéndose en uno de los materiales más útiles del mundo moderno. ¿Qué te parece? Aquí nomás el dato curioso. Nos vamos con más música. A Pambichao, aquí nomás en la mejor FM, Manuel Turizo y Maluma a través de la 105.3, la mejor.

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1: Nos vamos despidiendo con buena música, ya son las 2:03 aquí a través de la mejor. El tema que acabaste de escuchar, Aunque me duela, de Cuisillos, de Arturo Macías, a través de la 105.3 de FM. Te voy a seguir acompañando hasta las 4:00 y de ahí nos escuchamos hasta el día de mañana viernes, en horario habitual al parecer, de 1 a 4, de 6 a 7. Pero ahorita ya me despido a las 4:00 y ya no regreso con ustedes. Bueno, pero voy a mandar los últimos saludos con mucho cariño, con bastante gusto. Y es que siempre es un placer poder saludar a los amigos. Hace poquito yo saludaba a mi amigo Enrique Lima, que ahorita me dice saludos, amiga Dalia, escuchándote a todo volumen. Me da mucho gusto, me gusta que me escuchen a todo volumen, como tiene que ser, para que todo el que me alcance a escuchar, pues reciba un saludito con un besito, cachichurris, de su amiga Dalia Martínez. Gracias al amigo Enrique Lima, que siempre es un gusto poderlo saludar, y nos encontramos hace poquito, ya nos saludábamos de mano y ya le decía yo que pues un gusto también volverlo a ver, ¿verdad? Porque de repente nada más por aquí por el WhatsApp, pero nos encontramos por allí en una feria. Y qué bonito saludar a los amigos, gracias. También hoy saludamos hasta Indiana, allá mi amigo López, que él siempre nos manda saludos también, dice, princesita reina de reinas de siempre, Dalis, que nos manda bendiciones, saludos a todos, dice, y ya sabes, saludos al aire y siempre la mejor de la radio Guajuapan, gracias, y súbele chiquitita, que suene esa rola, dice. Hay muchas rolas muy buenas, ahí le mando un besito cachichurris a mi amigo López allá en Indiana, gracias por escucharnos todos los días también, porque él siempre nos sintoniza y se le agradece muchísimo, así como a todos ustedes, el favor de su atención, donde quiera que estén, donde quiera que nos estén sintonizando y no tengan la oportunidad de repente de mandarnos un mensajito de WhatsApp, sé que están presentes y por ahí con todo el cariño del mundo les llevamos buena música, buen ambiente, buenos regalos, buenas promociones, buena información, buenos detalles y más adelante también todo lo que tenga que ver con la Expo Feria Guajuapan 2020.

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1: Son las 2:08.
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3: Son las 2:09, aquí no vas en la mejor FM. Ya está con nosotros la doctora Janet García, que me da gusto saludar esta tarde. Doctora, ¿cómo está? ¿Cómo le va? Muy buenas tardes, adelante.
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0: 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Muchísimas gracias por su atención. Nos escuchamos en la próxima.
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1: Son las 2:30.
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0: tal? ¿Cómo les va? Bienvenidos a este espacio de Libre Expresión. 2:30 p.m. Iniciamos con esta música del Jarabe Tapatío, derivado de este triunfo que tuvo ayer la selección mexicana y que duró por varias horas y todavía continúan. Muchos aficionados de nuestro país siguen celebrando este triunfo de 3-0 y que, por cierto, pues alguien, y no fue el Pato Merlín, latinó al marcador. Y gracias por la pizza hasta Los Ángeles. Saludos, amigo, hasta Los Ángeles. Te saluda Gerardo Cruz. Ya el equipo de noticias está listo para llevar la mejor información a lo largo de estos 90 minutos. Pues triunfó la selección mexicana, hizo historia, logró los 9 puntos que no había logrado en su participación en estas justas deportivas. No recibió ningún gol, además este homenaje que se le hizo a Guillermo Ochoa y goles de Mateo Chávez, hijo del Tilón Chávez, de Julián Quiñones y de Fidalgo, Álvaro Fidalgo, que marcaron este triplete de la selección hacia República Chequia, y que esto pues generó toda una ola dentro y fuera del Estadio Ciudad de México, Estadio Azteca. Te saludo con gusto, Brenda, ¿cómo estás? Excelente tarde.
1: Hola, ¿qué tal, Gerardo? Amigos del auditorio, muy buenas tardes, gracias por sintonizarnos a través de la 105.3 FM. Muchas felicidades a la selección mexicana por este triunfo. Además, hay festejos en todo el país. A través de las redes sociales veíamos algunos festejos donde aficionados pues cargan a una persona, la lanzan en el aire. También desde las paradas de los autobuses se lanzan estos aficionados en diversos estados, que por cierto hay que festejar, pero hay que ser prudentes, Gerardo, con estos festejos, alocarse solamente un poquito. Y esto dirán por ahí, y es que a través de redes también sociales circula también esta información acerca de este accidente en Cabo San Lucas, Baja California, donde un automovilista atropelló a 17 aficionados que estaban celebrando ayer en estas calles de Baja California. Lamentablemente hay 17 heridos, que esto ya lo veíamos hace algunas semanas también en Chihuahua también, donde se suscitó este accidente también, donde un automovilista atropelló a aficionados. Hay que festejar esta triunfo de la selección mexicana, pero con prudencia.
0: Sí, sin duda alguna mencionas algo importante, con prudencia. Lamentablemente, pues también aparte de este accidente que dejó 17 lesionados, después del festejo, pues viene este tema que hasta el hospital van a dar lamentablemente los aficionados, que nada tienen que ver en este tipo de accidentes, y que pues esta persona pues al final del día pues tiene que pagar esta responsabilidad.
1: Y fíjate, otro accidente también, Gerardo, adelante. Perdón por interrumpirte, no, en el estado vecino, en Puebla, también en el monumento a Juárez, una mujer quiso pues escalar este monumento también, al tratar de subirse cayó y también movilizó a corporaciones de emergencia.
0: Y que este tipo de excesos de festejos, si bien hay que festejar, pero como tú bien refieres, hay límites para todo. Y fíjate, la ley seca pues simple y sencillamente no funcionó, Brenda. No funcionó la ley seca el día de ayer.
1: Muy bien para los negocios eso.
0: Sí, sí, pero imagínate, ya ayer comentábamos con Dali en las tendencias, que por cierto, Dali ya sigue ahí bailando el Jarabe Tapatío con el jersey de la selección mexicana después de este triunfo, que ya más adelante Dali nos darás detalles. Bueno, Dali sigue, le decíamos, sigue ahí en el festejo, Dali, y por ello más adelante en la red, en las tendencias, nos dará detalles de lo que ocurre en la red social de Ets, y que este tema de implementar la ley seca pues tiene sus bemoles, Brenda, en el sentido de que pros, contras, y que al final del día los aficionados se la gastaron para llevar pues el festejo hasta el Ángel de la Independencia, y también videos que se viralizaron donde pues policías estaban tirando las chelas en el drenaje, y ante ello pues todo este tipo de situación ocurrió ayer. Nuevamente se rompe un récord, 800,000 personas en el Ángel de la Independencia, y esto que tú señalas también en los festejos, el profesionalismo de diversas reporteras principalmente.
1: Sí, que los llenaban de espuma, pero ellos no dejaban de informar acerca acerca de lo que sucedía en diversas partes del país.
0: Sí, luego decían, quiero volar, y ahí al pie del cañón.
1: Y los hacían volar.
0: Y las hacían volar, pero nunca dejaron el micrófono, nunca perdieron el hilo de la información, y esto es parte de los festejos de la selección mexicana que se vivió el día de ayer. Pues queda esta información, ya más adelante estaremos ampliando el panorama con las tendencias con Dalia Martínez, y pues ya diversos temas que estaremos llevando a usted en este espacio de información, Brenda, a lo largo de estos 90 minutos, diversos temas en la agenda informativa. Continúa este conflicto por la disputa de una base de taxis, aunque se diga no, pues al final es una base de taxis, el conflicto también por la disputa de rutas hacia la colonia Santa Rosa, hacia la colonia Alta Vista de Juárez. Tenemos los pormenores, seguimos con las partes involucradas en este conflicto. Además, ¿qué opina usted acerca de este y otros temas? Recuerde, 953-137-4318 está ya a la disposición. Además, súmense a la plataforma de Facebook, estamos transmitiendo totalmente en vivo a través del sistema radiofónico
1: informativo. Que por cierto, Gerardo, tenemos algunas fallas a través del sistema radiofónico informativo para nuestros amigos que nos sintonizan a través de esta plataforma, que ya en un momento más pues estaremos tomando medidas sobre este tema.
0: Sí, y que ha sido complicado, Brenda, porque siguen estos hechos de vandalismo, pues el tema del robo de cableado, el cortar cableado de esta empresa que brinda telefonía móvil e internet, pero también los daños a la fibra óptica que ha complicado en los últimos días a Huajuapan y diversos municipios de la región de la Mixteca. Y justo, Brenda, si te parece, entramos de lleno con la información, justo con el tema de este triunfo de la selección mexicana el día de ayer. Pues también diversos negocios se ven pues beneficiados de manera directa e indirecta, el transporte, los locales que venden uniformes deportivos, en fin, y también restaurantes y bares. Y en este sentido, el presidente de la Cámara Nacional de Comercios, Servicios y Turismo, Canaco Servitur, Delegación Huajuapan, René Arias Cruz, manifiesta que el triunfo de la selección mexicana, sumado a lo que ya dabas cuenta al inicio de esta semana con el retorno a las aulas por parte de la sección 22, pues también se suman estos factores para que se reactive la economía. Vamos a escuchar parte de lo que comentó René Arias Cruz.
2: Que hemos tenido un poquito más de venta, inclusive restauranteros y bares, de nuestros afiliados, por la fiesta futbolera que hay a nivel nacional, a nivel mundial, ¿no? Créeme que es una alegría que nos trae a olvidar un poquito los problemas la selección mexicana, que fue contundente el triunfo y pues parece mentira, pero sí se reactiva la gente, también se prende, y creo yo que hemos caminado junto con nuestros empresarios de alguna forma en reactivar la economía aquí en la Mixteca, en reactivar la economía aquí en Huajuapan, pues debido a que viene la temporada de lluvias y todo el mundo se queja de que bajan las ventas, ¿no? También con el resto de los maestros, pues también eso influye mucho en que la economía en Huajuapan se vuelva a reactivar.
0: Parte de lo que señaló René Arias Cruz, presidente de la Canaco Servitur, Delegación Huajuapan, con esta justa deportiva, esta fiebre futbolística que se vive por pues estos partidos ya en la primera fase. En el caso de pues la Canaco Servitur, confía que la próxima semana, donde nuevamente jugará la selección, se tenga un repunte importante en las ventas de diversos sectores de la economía, y esto permita poco a poco hacer frente a estos altibajos que se han tenido en diversos establecimientos. Es momento de ir a nuestra primera pausa comercial, cuando son las 2 de la tarde con 41 minutos.
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3: Estamos de regreso en Libre Expresión, 2:44 PM. Recuerden, estamos esperando sus comentarios, sus participaciones al 953-137-4318. Seguimos con problemas en el internet derivado de estas fallas por la interrupción de la señal, por estos hechos de vandalismo que están realizando, pues, personas en la red de telefonía móvil e internet. Así es que a nuestros amigos que nos siguen a través del Sistema Radiofónico Informativo Radio Guajuapan, una disculpa, estamos transmitiendo en vivo, pero de manera intermitente. Esperemos que no se nos caiga la señal en este espacio de libre expresión. Y fíjate, Brenda, amigos del auditorio, hemos dado cuenta acerca de las acciones que se está realizando por parte del gobierno federal a través del IFT, el Instituto Federal de Telecomunicaciones, y todas estas disposiciones legales para que las empresas de telefonía celular, hablando justamente de telefonía celular, pues tengan a máximo al 30 de junio ya, es decir, la próxima semana, pues el registro de todas las líneas. Conversando con personas, también recibiendo llamadas y también hablando con amigos, pues dicen, es que tengo desconfianza de realizar el registro de mi línea telefónica a mi pues con mi nombre, con mis datos. Pero recuerden, o sea, los datos se dan desde el momento en que usted adquiere un equipo, les piden los datos, ustedes los dan. La diferencia es que ahora serán dados de alta en una plataforma, de acuerdo a lo que señala el gobierno federal, es segura, pero hasta el momento no se tiene pues el número de cuántas líneas van registradas y si habrá algún tipo de prórroga. Vamos a escuchar parte de la información que también se genera con nuestros compañeros desde la capital oaxaqueña, con Patricia Briceño.
4: Faltan 6 días para que concluya el plazo para vincular las líneas telefónicas a la clave única del registro de la población, y la entidad encargada, como es la Comisión Reguladora de Telecomunicaciones, descarta la prórroga para hacer este registro de celulares en México. La fecha límite para cumplir con esta obligación es el próximo 30 de junio. La línea telefónica quedará inhabilitada a partir del 1 de julio si no se realiza el proceso. Con este registro se busca eliminar el anonimato y que todas las líneas estén asociadas a una persona para evitar delitos como la extorsión y el fraude. Sin embargo, esta obligación ha despertado distintas dudas entre los usuarios por el uso de datos biométricos para completar este trámite. La vinculación de celular se hace ante la compañía contratante, por lo que se quedan en posesión de la empresa privada, no del gobierno de México, quien varias veces ha aclarado que no creará una base única de datos de los usuarios. En caso de no cumplir con los tiempos, la línea podría dejar de estar disponible. Una vez que se asocie el número a la CURP, podrán recuperar el servicio con el mismo número en la misma compañía, así como todas aquellas funcionalidades que dependan de este para operar. La Asociación Mexicana de Empresas Telefónicas Móviles solicitó formalmente a la Comisión Reguladora de Telecomunicaciones una prórroga de aproximadamente 6 meses para continuar con el proceso de vinculación de líneas móviles. Sin embargo, la comisión no ha respondido. En Oro Noticias, Patricia Briceño.

0: marca de teléfono celular de acuerdo al último dígito en el que acabe su número telefónico tendrá una fecha límite para el registro. Ponga mucha atención. En agosto el dígito 0 tendrá hasta el 15 de agosto, el dígito 1 hasta el 31 de agosto. En septiembre el dígito 2 hasta el 15 de septiembre y el dígito 3 hasta el 30 de septiembre. En octubre el dígito 4 hasta el 15 de octubre y el dígito 5 hasta el 31 de octubre. En noviembre el dígito 6 hasta el 15 de noviembre y el dígito 7 hasta el 30 de noviembre. Y por último, en diciembre el dígito 8 hasta el 15 de diciembre y el 9 hasta el 31 de diciembre. Al finalizar cada periodo, de acuerdo al gobierno federal, se suspenderán las líneas no vinculadas.
1: Queda esta información ya en unos momentos más la estaremos subiendo a través de nuestras plataformas, tanto www.xeuradio como Sistema Radiofónico Informativo Radio Huajuapan. Es momento de ir a una nueva pausa comercial cuando son las 2 de la tarde ya con 50 minutos.
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3: Ya son las 2 de la tarde con 54 minutos. Estamos de regreso en Libre Expresión. Estamos esperando sus mensajes a través del 953-137-4318. Y ya tenemos mensajes. Nos comentan: un gusto compartir la alegría del triunfo de México con ustedes, compañeros. En esta ocasión no le tocó a mi gran amigo Don Paco, pero ojalá pronto podamos compartir con él cuando vaya de visita, pero también para él un saludo.
4: Gracias a nuestro amigo Disturbio hasta Los Ángeles. Él está, creo que igual o mejor que el Pato Merlín, porque sí le apuntó, sí le atinó a su marcador 3-0. Así es que queda este dato, lo tenemos apuntado, lo tenemos registrado, documentado, y también gracias por la pizza. Gracias hasta Los Ángeles, Disturbio.
3: Tenemos otro mensaje. Buenas tardes, estoy en Santa María Xochitlapilco. Quiero mandar este mensaje para ver si las autoridades correspondientes nos hacen caso, porque se hacen estas lagunas de agua en la puerta de mi casa y en toda esta calle. Es la calle Alcalá. Esta calle va hacia el rastro municipal y hacia San Pedro Yodoyuxi, y pasan muchos carros de volteo. Por favor, quisiera nos hicieran caso. Pues a través de redes sociales también estamos proyectando esta imagen que nos hace llegar esta terminación de estas lagunas que se hacen en la calle Alcalá en Santa María Xochitlapilco para las autoridades correspondientes. Otro mensaje: soy vecina de la colonia Santa Rosa. Total apoyo a los taxistas que crearon y trabajan día a día en la ruta para prestarnos el servicio. Ya los conocemos y les tenemos confianza. No queremos a esos taxis azules de José Luis Oro Pesa, que solo se dedican a crear conflictos en toda la ciudad. Fuera taxis azules de la colonia Santa Rosa. Son parte de estos comentarios que ya en un momento más vamos a abordar este tema.
4: Así es, Brenda, recuerde 953-137-4318, está esperando para recibir sus comentarios. Y continuando con la información, y justo hablando de taxis del servicio público, fíjate, Brenda, tuviste la oportunidad de conversar con la titular del Instituto Municipal de la Mujer, donde pues abordaron diversos temas. Uno de ellos que es constante, pero que no se tiene una visibilización, que día a día pues son testigos. A los amigos taxistas, si nos están escuchando, hay que poner atención, porque pues muchos de ellos pues se les hace muy normal, Brenda. Lo normalizan, el tema de quizás pasa a alguna mujer y empiezan ahí a decir algún tipo de palabras, y para ellos es normal, y para ellos es mucho de son burlas, o simple y sencillamente por pues no pasar por desapercibido y quedar bien con sus compañeros que están al lado quizás. Pero esto pues también hay sanciones, y también pues recordemos esta acción que se registró hace algunos días con una menor de edad en un taxi del servicio público, Brenda.
3: Sí, comentarles que hoy la Instancia Municipal de la Mujer en Huajuapan dio una capacitación acerca de sensibilizar sobre el acoso y el hostigamiento sexual. Esta capacitación se brindó a taxistas del sitio Huajuapan AC y a Heroica Huajuapan. Ustedes recordarán, ya hiciste mención de estos casos que sucedió hace unos meses, de una menor de 15 años de edad que denunció a un conductor por este presunto acoso verbal que recibió. Pues son los mismos sitios que reciben ahora esta capacitación, que fue en su momento, me parece, Huajuapan AC. Ahora es esta capacitación que se da por parte de InMujer. Hoy entrevistamos a la directora Vanessa Cruz Chávez, daba a conocer respecto a las denuncias denuncias por acoso en el transporte público de este que han recibido en la instancia. Ya comentaba que la institución no cuenta con reportes recurrentes, solo un caso recibido el año pasado, pero hizo también un llamado a la ciudadanía a acercarse a esta instancia para que puedan pues denunciar si sufren alguna violencia por parte de algún conductor del transporte público. También nos comentaba que ya se van a sumar algunos otros sitios de taxi, están por brindar una capacitación al sitio 23 de julio y también al sitio Moctezuma. En este último ya están en pláticas. Vamos a escuchar parte de lo que dijo.
5: Y pues bueno, esta capacitación no solamente queda ahí, ¿no? Vamos a continuar capacitando, se les va a dar un seguimiento a estos sitios donde vamos a abordar otros temas, porque pues la idea es esa, ¿no? Sensibilizarlos en estos temas y que ellos también nos apoyen, ¿no? Como ciudadanos, pues a denunciar también si es que ellos ven o presencian alguna situación de riesgo, ¿no? Para las mujeres, niñas, niños, ¿no? Pues de ahí está abierta la invitación a todos los sitios. Nosotros igual vamos a tener un acercamiento pues ahí con algunos líderes para ver que nos den esta oportunidad, porque pues para ellos también pues es un plus para su servicio, ¿no? El contar con esta, pues esas medidas, ¿no? También ya de protección para las y los usuarios de estos servicios, pues yo creo que también a ellos pues les ayuda, porque ya se vuelven sitios pues ya más seguros, ¿no? Pues no ha habido el reporte como tal. Hace un año nada más hubo una denuncia, una usuaria que se acercó pues para recibir el acompañamiento y la orientación jurídica, y pues sí, ¿no? Se le apoyó ahí para el tema legal, ¿no? En la vicefiscalía, pero solamente fue una. Desafortunadamente sí se dan, ¿no? Los casos de acoso y hostigamiento, pero no ha habido como esa denuncia formal, ¿no? Entonces, pues sí se les hace un llamado, ¿no? Para que se acerquen a la instancia, para que pues sepan que contamos con profesionistas que las podemos apoyar.
3: Muy buena por parte de la instancia, y que esto da por supuesto más seguridad a las mujeres que abordan el transporte público. Pero Gerardo, también hay que recalcar que existe la otra parte donde mujeres pasajeras aprovechan del movimiento feminista para amenazar a taxistas. Lo hemos visto a través de videos de redes sociales donde conductores de diversas plataformas denuncian que al no querer llevar a una mujer a un lugar donde no está planteada esta ruta, pues son amenazados también por presunto acoso.
4: Las dos caras de la moneda, Brenda, no se tiene que llegar a los extremos. Uno, esta capacitación que se tiene que ampliar al resto de transporte público, el llamado a los presidentes de sitios, a los líderes de organizaciones, para que esto se replique y que se mejore el servicio, se respete tanto a las mujeres, y las mujeres también a su vez se tenga un respeto mutuo entre la sociedad, entre usuarios, entre choferes. Es momento de ir a una nueva pausa comercial. Estamos de regreso en unos momentos a Libre Expresión. Ya son las 3 de la tarde con un minuto.
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6: Oh Dios eterno, en quien la misericordia es infinita y el tesoro de compasión inagotable, vuelve a nosotros tu mirada bondadosa y aumenta tu misericordia en nosotros, para que en momentos difíciles no nos desesperemos ni nos desalentemos, sino que con gran confianza nos sometamos a tu santa voluntad, que es el amor y la misericordia mismos. Amén.
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0: También otro comentario a través de las redes sociales, Joel Acosta, hola, buenas tardes, saludos desde Nuevo Laredo, Tamaulipas, presente, un saludo a nuestro amigo Joel Acosta, y también hay que ser optimistas con la selección mexicana.
1: Así es, hay que ser optimista porque dentro de todo, pues al final le está uniendo, ¿eh? Lejos de colores, lejos de ideologías, etcétera, etcétera, etcétera, está uniendo a los mexicanos, y como bien señalas, hay que ser optimistas también. El tema del fútbol, sabemos que el tema de la FIFA es economía, pero hay que disfrutar de estos momentos de unidad. Fíjate, Brenda, continuando con la información, ya desde ayer hemos abordado la problemática que se surgió, que nos dieron a conocer nuestros amigos del auditorio, derivado de este conflicto al interior del sitio C. Ñujandí, que poco a poco parece que va creciendo, Brenda. Al principio era la división con base a pues información que ha surgido por parte del secretario del Consejo del Transporte de Huajuapan, el CTH, a la cual está unido el sitio C. Ñujandí, José Luis López Hernández. Él manifiesta fue un grupo minoritario, 5 o 6 personas los que se salieron del sitio C. Ñujandí, que cubre la ruta del centro de Huajuapan hacia las colonias Santa Rosa y Altavista de Juárez, y que tiene su base en la calle Colón desde hace varios años, y que esta base está autorizada por el ayuntamiento a favor del sitio C. Ñujandí, que tienen el acta constitutiva. El acta constitutiva y el presidente de este sitio, que es Luis José Oropesa, papá de José Luis Oropesa. En la otra parte señala que hubo diversas situaciones que motivaron a que pues se salieran de este sitio. No dice, no somos 5, no somos 6, son 11, y señalan que tendrán más unidades. Y ante ello, pues, toda esta problemática, también aclarar, Brenda, señalan también las dos partes, es que no hay una disputa en el tema de la base de taxis, pero realmente sí hay una disputa, Brenda, porque sí. Pues está un sitio de los que se dicen disidentes.
0: Sí, es un conflicto interno y entre sitios, una de las partes de este conflicto mencionaba que no era una disputa por la base, pero al final de cuentas, Gerardo, sí es una disputa por el lugar, porque ambas partes quieren quedarse con la base o con el pasaje, ya sea de Altavista o Santa Rosa. Ayer entrevistamos a las dos partes, les dábamos a conocer que el secretario técnico del Consejo del Transporte, José Luis Oropesa Hernández, informaba que como organización solamente apoyaron a cubrir la ruta a Santa Rosa, esto por solicitud de la directiva del sitio C. Ñujandí. Esto pues inconformó a 11 taxistas que trabajan en este sitio, que es la otra parte, que está encabezada por Rodolfo Marcos Arias Bautista, quien señalaron pues un abuso por parte de José Luis Oropesa, pero por lo mientras, Gerardo, en el lugar ya hay una patrulla.
1: Sí, y fíjate, esto no es nada nuevo lo que tú refieres, esto de esta patrulla, recordarás conflictos anteriores de igualmente.
0: Y nuevamente sitios, en el mismo lugar.
1: En la misma calle, efectivamente, sitios de taxis que estaban conformados en uno solo, se dividieron, el pleito generó que alguien se quedara con la base y dijo, no, pues vamos a utilizar más adelante, y que en su momento recordarás que este conflicto de hace varios meses, Brenda, también motivó a la pues reacción de padres de familia del comité y directivos de la escuela Valentín Gómez Farías, quienes realizaron también el bloqueo para exigir la salida de taxis en lo que es el contorno de esta institución, aunado a que hay una minuta de acuerdos que pues se generó en el año pasado cuando era titular de, o cuando era regidor de vialidad, el licenciado Pablo Crespo de la Concha, que ahí está, pero muchas de estas minutas, muchos de estos acuerdos, pues simple y sencillamente son letra muerta, porque de nada sirve. El hecho es de que hoy se pasa una patrulla y se sigue utilizando ese espacio que debería estar libre, se sigue estando utilizando por parte de una patrulla para evitar el estacionamiento de la base de taxis. Recordarás que esto también ocurrió, Brenda, también por la disputa de otra base en la calle Cuauhtémoc con 16 de septiembre rumbo hacia Catlima, y que también colocó patrullas para evitar que sean utilizados los espacios de la vía pública como bases de taxis, pero pues en la calle Colón, en la calle Nuyo, pues que al menos el tema de la calle Nuyo pues ya está libre de base de taxis, pero vete a otra calle y están prácticamente, deberían utilizar varias patrullas para que no sean dos bases o más de taxis las que se utilicen, Brenda.
0: Y que en su momento también

0: Gerardo, esto generó la detención de algunos líderes de organizaciones donde se aglomeraron varias personas, entre padres de familia, taxistas que querían defender esta base, y que pues llegó también la policía municipal a defender y a poner orden en esta calle.
1: Sí, a ver qué pasa, a ver quién interviene, quién da solución a este conflicto, porque el problema que se está generando es que los taxistas que cubren diversas rutas ahora están utilizando ya no pues prácticamente un carril, sino ya pues el arroyo vehicular para realizar el ascenso y descenso de pasajes, y esto puede provocar un accidente, y esperemos no ocurra y se actúe a tiempo, y ante ello pues parte del conflicto que se vive. Vamos a escuchar después de la pausa las versiones de pues ambas partes sobre el conflicto de la base de taxis y la ruta hacia Santa Teresa y Altavista de Juárez. 3:00 p.m. ya con 12 minutos.
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0: 3 de la tarde con 16 minutos. Estamos de regreso con más información y antes vamos a leer dos comentarios. Escuché en la mañana que a los boleros del parque les están haciendo cobros excesivos por parte del ayuntamiento, pues deberían también checar a los artesanos que están en la entrada de la presidencia. También están haciendo lo mismo y pidiendo porcentajes altos de donaciones de sus productos para el ayuntamiento. O sea que este ayuntamiento ya no sabe de dónde sacar más dinero, pues seguramente será para financiar la próxima campaña. También a través de redes sociales, de Facebook Live, Fabiel Valdés Munguía nos dice: buenas tardes, ahora que inicia la temporada de lluvia, aprovechar para hacer captación de agua para quienes tengan la posibilidad de hacerlo, que aprovechen. Una buena recomendación de nuestro amigo Valdés Munguía.
1: Así es, gracias Javier, esperemos que sean tomados en cuenta por los tres niveles de gobierno para captar agua de lluvia. Continuando con la información, ya en el bloque pasado hemos dado cuenta del panorama que se vive en el conflicto por la separación de transportistas del sitio Señujandí, que están adheridos al Consejo del Transporte de Huajuapan. Hoy nuestro compañero Víctor Santos estuvo en la colonia Santa Rosa, donde estará ya haciendo ruta el sitio Benito Juárez para cubrir esa zona tras este conflicto, y ante ello entrevistó al secretario técnico del CTH, José Luis López Hernández, quien ratificó: no hay ningún tema, ellos señalan tienen la legalidad de esa base, tienen el acta constitutiva, y ante ello esto se derivó por el tema de poner orden en ese sitio Señujandí, y también derivado de que ya ayer colocaron calcas del MUL y hoy de la SAEO, pues dijo definitivamente se va a hacer el procedimiento de expulsión a esos 11 transportistas de quienes eran parte del Señujandí. Vamos a escuchar parte de lo que comentó José Luis López Hernández. Esta entrevista está íntegra en Sistema Radiofónico Informativo, pero vamos a escuchar parte de lo que dijo Oropesa Hernández a nuestro compañero Víctor Santos.
2: Entendemos muchas veces, ¿no?, que el transporte a veces es un poco álgido. Sin embargo, pues bueno, pues a partir de que ellos se toman unas siglas ayer de una organización social y ahora del sindicato de ASAEO, pues creen que van a poder intimidar, ¿no?, a los compañeros, y pues no hay nada de eso. Nosotros no estamos en una disputa de nada, no estamos disputando nada, te repito, porque esas bases son nuestras, toda vez que pues en el municipio estamos bien reconocidos con el tema de las bases, tenemos los permisos, no pasa nada. Entendemos la molestia de este grupo de gentes, porque obviamente se vino a poner orden al interior del sitio, ¿no? ¿Por qué? Porque así no lo solicitó los directivos, la directiva del sitio Señujandi. Hoy por dentro del día van a llegar un documento ya a presidencia, pues para fijar su posicionamiento, aclarar y fijar su posicionamiento sobre este asunto. Nosotros estamos, todo esto se inicia porque pues nosotros empezamos aquí a trabajar sobre la ruta Santa Rosa, porque pues ellos eran 10 unidades que pues tenían dos rutas, como es lo Alta Vista y es Santa Rosa, y pues descuidaba mucho la ruta Santa Rosa por atender la ruta de Alta Vista, que también ahí descuidaron la ruta. Entonces, ¿qué pasó? Que muchos vecinos, muchos usuarios empezaron a llamarnos precisamente porque ya estaba muy desatendida la ruta de Alta Vista, y pues aquí en Santa Rosa ni se diga. ¿Qué hicimos? ¿Cuál fue el planteamiento desde un principio con ellos? Como estamos manifestando, pues que ellos atendieran la ruta Alta Vista y nosotros nos encaramos a atender la ruta Santa Rosa, para que pues con esas 10 unidades ellos pudieran prestar bien el servicio allá en la colonia, pues, ¿no? Y nosotros pues reforzar el servicio aquí en Santa Rosa. Sin embargo, ellos ya fue un pretexto para ellos, para que ya pudieran ellos al día siguiente tomar las bases, secuestrarlas, montar unas islas del MUL, ahora del ASAEO. Y bueno, nosotros pues estamos viendo definitivamente que pues ya es una situación que está fuera de contexto, porque nosotros en ningún momento los corrimos, en ningún momento los abusamos, ¿no? En ningún momento los desplazamos, como ellos lo intentaron manifestar.
1: Parte de lo que señaló José Luis Oropesa Hernández, él dijo está dispuesto al diálogo en caso de ser necesario, pero ante las instancias competentes, bajo legalidad. Hay reacciones también de la otra parte, de los 11 taxistas que se dividieron del sitio Señujandí, y que también Víctor Santos estuvo con la otra parte en la calle de Colón, y además presentó, también tuvo la oportunidad de entrevistar a integrantes del Movimiento de Unificación y Lucha Triqui y de la Asociación de Sindicatos ASAEO.
3: Pues aquí estamos, aquí apoyando a los amigos del grupo Señujandi, porque pues esta persona, pues por no mencionar su nombre, que todo el mundo lo conoce, pues están haciendo, queriendo usurpar ciertos lugares cuando no les corresponde, ¿no? Entonces estamos en total apoyo con nuestros amigos de Santa Rosa, de la ruta de Santa Rosa, para que no tengan cobros excesivos y sobre todo tengan derecho al trabajo. No queremos llegar a ciertas circunstancias que nos obligue a, más que nada, a manifestarnos, ¿no? Porque todos tenemos derecho al trabajo, más que esa persona, sin embargo, quiere privatizar todo a su favor y no se vale que las personas trabajadoras las quiera excluir de todo esto. Entonces, nuestro respaldo está absoluto contra ese sitio y más que nada, pues, estamos dispuestos a, pues, a venir lo que venga, ¿no? Más que nada. Estamos abiertos al diálogo con la autoridad correspondiente y sobre todo con la gente que gusta trabajar. No estamos abiertos al diálogo para la persona que es este Cosolis.
4: Nosotros nos salimos del CTH por la prepotencia que ejerce la familia Oropesa. Desde Che Luis, que era el dirigente para nosotros, ya no lo es, dirigente del CTH. A su papá Luis José y a su tío Víctor Hugo, en forma prepotente, se vinieron a querer adueñar de la base de Santa Rosa. Nosotros la hemos trabajado legalmente, pero en esas circunstancias le pedimos a las autoridades municipales, regionales y estatales que intervengan para una pronta solución a este conflicto, y no queremos que haya algún problema. De pasar algún percance, responsabilizamos a la familia Oropesa, ya que ellos creen que con gritos y sombrerazos quieren adueñarse y no están bien, ya no estamos en el tiempo de antes. Entonces les pedimos a las autoridades que intervengan lo más pronto posible para que se quite este cacicazgo de esta familia Oropesa. Se le pidió el apoyo al MUR, al cual nos cobijó, y ahorita pues ya no pertenecemos a CTH, simplemente pertenecemos al MUR.
1: Parte de los 11 transportistas que se pasaron al MUL y el ASAEO, las dos partes, tanto José Luis López Hernández como integrantes de esta de este grupo de transportistas que están respaldados por el MUL. Insistimos, estas pues entrevistas están íntegras en Sistema Radiofónico Informativo Radio Huajuapan. Es momento de ir a una nueva pausa comercial cuando son las 2 de la tarde ya con 24 minutos. 3 de la tarde con 24 minutos.
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4: Ya son las 3 de la tarde con 29 minutos y antes de pasar con más información tenemos mensajes. Nos dicen, ¿para qué sirve que haya taxis trabajando en Santa Rosa si en Santa Teresa casi no hay ninguno dando servicio? Lo único que están generando son problemas y afectando a quienes sí trabajamos en esta zona. Además, las decisiones de José Luis Oropesa solo han provocado más inconformidad entre los compañeros y entre los ciudadanos. Da la impresión de que el ayuntamiento ha sido permisivo con esta situación en lugar de atender las inconformidades y buscar una solución que beneficie a todos. Son parte de los mensajes.
5: Gracias, recuerde 953-137-4318. Está esperando sus comentarios, sus participaciones, así como a través de la plataforma de Facebook, Sistema Radiofónico Informativo Radio Guajuapan. Continuando con la información, y ya a días del inicio de la Expoferia Guajuapan 2026, hay diversos trabajos que realiza no solamente el ayuntamiento, porque el tema de la Expoferia pues tiene que ver con diversos temas, no solamente es la instalación de stands, la logística o la planeación para el tema de el elenco artístico, pues también las actividades culturales o deportivas, o bien las actividades religiosas que ya presentó la diócesis de Guajuapan, sino también va más allá, y ante ello una dependencia que juega un papel importante, un papel clave en toda esta expoferia es la jurisdicción sanitaria número 5 en la Mixteca. ¿Por qué? Porque señala el jefe de la jurisdicción, Francisco Javier Mateos Antonio, que de manera coordinada, como lo hacen año con año, con el ayuntamiento de Guajuapan, con el presidente municipal, con el regidor de salud, son estos trabajos que quizás no se ven, pero pues tienen que reflejarse en no tener cifras negativas, es decir, el trabajo de saneamiento, limpieza, sanitización, además de nebulizaciones en lugares donde estarán siendo utilizados para diversos actos masivos, el recinto ferial, la catedral, el atrio de catedral, el parque Independencia, en fin, todos estos espacios donde pues se tendrán actividades masivas, se están realizando antes de la expoferia. Ya se van a realizar trabajos de limpieza, saneamiento, nebulización, con el objetivo de disminuir los riesgos de contagio de pues el padecimiento del dengue, Zika o chikungunya. Hasta el último corte, la jurisdicción sanitaria, pues a través de su titular, señala que pues sigue manteniendo esta cifra de 24 casos sospechosos y 2 casos confirmados. Estos 2 confirmados pues son de personas que pues llegaron a sus comunidades, es decir que pues no se generaron en las comunidades de la región de la Mixteca, sin embargo pues se concentraron en esta zona. Y ante ello pues también que señala que también no solamente es el trabajo de nebulización para el dengue, sino también la capacitación que realiza lo que antes era regulación sanitaria, hoy la Comisión Estatal de Protección de Riesgos Sanitarios del Estado de Oaxaca, COEPRISO, para capacitar a quienes estarán vendiendo alimentos, bebidas en el recinto ferial y diversos espacios de la expoferia. Vamos a escuchar parte de lo que comentó el jefe jurisdiccional Francisco Javier Mateos Antonio.
6: Fíjate que año con año nos coordinamos con la autoridad local, el presidente y el regidor de salud, donde se hacen actividades para la fiesta de Huajuapan, para nuestra gente que va a llegar y la gente local. La movilidad urbana pues a veces puede ocasionar de que algún pacientito llegue, ya nos pasó hace como 2 o 3 años, pues prácticamente no teníamos el virus aquí en Huajuapan, pero pues uno de los visitantes pues prácticamente lo trajo, ¿no? El vector, tenemos el vector en Huajuapan, no podemos decir que no hay, pero mientras no tenga, no ande portando el virus, pues obviamente no se transmite el dengue como tal. Pero es muy importante pues que los visitantes y los locales pues sepan de las medidas de cuidados en la lucha contra el dengue. Nosotros capacitamos por parte de lo que era antes regulación sanitaria, que ahorita ya es COFEPRIS a nivel federal y COEPRIS a nivel estatal. Contamos con personal verificadores sanitarios aquí en la Mixteca, donde van a estar realizando de entrada la capacitación para el manejo de alimentos a todas las personas que van a expender alimentos. Y durante la venta, pues también van a estar haciendo visitas de manera periódica para que se cumpla de manera formal, digamos, el manejo de higiene de alimentos, para evitar un caso de gastroenteritis en nuestros visitantes y en los locales.
5: Parte de lo que señaló el jefe de la jurisdicción sanitaria, Francisco Javier Mateos Antonio, acerca de las actividades que se realizarán antes, durante y después de la expoferia Huajuapan 2026, donde se espera que no se tengan contagios de dengue, zika y chikungunya, pero que ello también depende no solamente de las autoridades sanitarias, sino también de la población en general, pobladores de Huajuapan, visitantes, de pues realizar el trabajo de eliminación de cacharros y también pues las medidas sanitarias correspondientes. Así es que queda esta información y no hay que echarla en saco roto. Ya son las 3:35 p.m. Vamos a la pausa, volvemos con más información a Libre Expresión.
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5: De regreso en Libre Expresión cuando son ya las 3 de la tarde con 39 minutos y Dali sigue el festejo desde el día de ayer tras el triunfo de la selección mexicana. Pues viene con el jeans, viene con pues prácticamente también la playera de la selección mexicana, los pompones listos para pues también ahí seguir la fiesta, el sombrero y todo lo que tiene que ver con el folclor mexicano, Dali.
6: Hoy te viniste de short, de camisa y de botas rancheras para representar a México.
5: Nos vemos en la salida y nos tomamos una foto.
6: Y nos tomamos una foto mejor. Muy buenas tardes, Gera, qué gusto saludarte aquí en este espacio de las tendencias de la red social de X. Fíjate que estamos contentos porque la selección mexicana pues ha triunfado, ha tenido este triunfo y pues ya el día de ayer se vio mucha gente que andaba celebrando, festejando por todos lados, disfrutando de este gran triunfo de la selección mexicana, que pues muchos estamos poniéndole mucha fe, mucho corazón y sobre todo los deportistas quienes están dentro de lo que es este equipo de fútbol, pues se ve que llevan toda la actitud de poder llevarse pues la Copa Mundial. Hoy recordarles que para este jueves 25 de junio pues está el partido Curazao con Costa de Marfil, Ecuador con Alemania, Túnez con Países Bajos, Japón con Suecia, Estados Unidos con Turquía y Paraguay con Australia. Comentarles que en esta red social de X hoy se encuentra el hashtag Venezuela, hashtag terremoto, y es que el día después de los sismos en Venezuela, de estos terremotos que se presentaron, pues siguen las labores de rescate en las áreas de colapso. El Servicio Geológico de Estados Unidos ha hecho una estimación basada en modelos automáticos de entre 10,000 y 100,000 muertos en estos terremotos de magnitud 7.2, 7.5 que sacudieron al país de Venezuela el día de ayer. El presidente de la Asamblea Nacional de Venezuela, Jorge Rodríguez, pues ya dio informes de cifras sobre las víctimas mortales, donde también se encuentran pues algunos niños, personas adultas y bueno, demás desastres que se realizaron en algunos hoteles y también en algunos edificios tras estos terremotos del día de ayer. Y además comentó que al menos 346 construcciones entre edificios, hospitales y centros comerciales pues presentaron daños por estos sismos que sacudieron ese país. La presidenta Claudia Sheinbaum, al respecto de este hashtag, pues demostró también el apoyo, anunció que el día de hoy saldrá un equipo de la Secretaría de la Defensa Nacional, rescatistas y personal de sanidad hacia Venezuela, que el día de mañana pues se puede determinar el personal adicional que se requerirá en ayuda al pueblo venezolano. También está el hashtag Guillermo Ochoa. Ochoa, justo tras el silbatazo final del partido de México, Ochoa no pudo contener las lágrimas, se despide el arquero mexicano de 40 años, se arrodilló en la cancha del Estadio Azteca, por fin pudo cumplir su máximo sueño, jugar una Copa del Mundo en su país. Y bueno, pues hay mucha nostalgia al respecto con Ochoa, que aparte también, cómo no recordarlo, si siempre va a ser parte también de diferentes marcas que representó. Y bueno, pues se retira con la selección en el Estadio Azteca, donde debutó. Y pues fue muy ovacionado al entrar al partido de México ante Chequia. También está el hashtag Gilberto Mora. Yo ando alucinada con el Morita. Hace historia en México con solo 17 años. Rompe récord de titularidad con el Tri desde el Mundial de Uruguay de 1930. Y al término del partido contra República Checa, la nueva joya del Tri confesó una sencillez increíble. La verdad, creo que ahorita no me ha caído el 20, dijo. Es como un sueño hecho realidad, es algo por lo que trabajé siempre y precisamente se ha vuelto también tan popular porque en entrevistas se le preguntó, no sé si recuerdas, Ger, amigos del auditorio, ¿por qué sí México puede ser campeón del mundo? Y él responde, es que ¿por qué no? ¿No? ¿Por qué no? Entonces da mucha esperanza pues para todos los fanáticos. También está el hashtag Día Naranja, una iniciativa impulsada por la ONU para promover la igualdad y erradicar pues cualquier forma de agresión de mujeres y niñas. Es un llamado claro para unir fuerzas entre la ciudadanía y de acuerdo con datos oficiales, esto es muy interesante, las calles y el transporte público continúan siendo los lugares donde más se registran situaciones de riesgo para las mujeres. Es lo que tenemos en la red social de Ex Gerardo.
5: Cargada la red social con el tema de muchísimo. Deportes, con el tema del Día Naranja, sí. Con el tema de, pues, también esto que ocurrió en Venezuela, Dali, pero también en el tema deportivo, pues, saludos a nuestro amigo Disturbio por el 3-0, que sí latinó.
6: Sí, latinó muy bien.
5: Como el Pato Merlín.
6: Sí. Sí, pues sí. Ya tiene buena tine.
5: Pues, sigue con la fiesta, Dali.
6: Seguimos con la fiesta celebrando. Claro, seguimos celebrando que sigue triunfando la selección mexicana y tenemos pues mucha fe y esperanza.
5: Gracias, Dali. Buena tarde.
6: Gracias, buenas tardes.
5: Y justo acerca de estas tendencias que nos da a conocer Dali en la red social de Ets, justo desde ayer la presidenta escribió en su red social de Ets este apoyo que brindó al gobierno de Venezuela que encabeza Delcy Rodríguez, pero también al pueblo venezolano, y que ya hay cifras más actualizadas, Brenda, de ello, y también hay comentarios de nuestros amigos del auditorio.
7: Sí, el terremoto en Venezuela ha dejado un saldo preliminar de 164 fallecidos y 971 heridos tras registrarse estos dos potentes sismos consecutivos la tarde de el miércoles. De acuerdo con información oficial, los movimientos telúricos de magnitud 7.2 y 7.5 sacudieron el territorio con apenas 39 segundos de diferencia. Así que queda esta información que ya también solicitó apoyo, como lo decía Gerardo y Dalia, la presidenta. Y nos vamos con mensajes, tenemos un audio de voz.
8: Buenas tardes. En 1920, Arthur Eddington propuso que la fusión de hidrógeno en helio genera la energía de las estrellas, abriendo el camino a la nucleosíntesis estelar, es decir, cómo se generan elementos pesados a partir de otros más ligeros. En 1928, George Gamow estimó cómo los núcleos podían vencer la repulsión eléctrica y reaccionar en el interior estelar. En 1938, Carl Friedrich von Weizsäcker propuso el ciclo de carbono, nitrógeno, oxígeno para estrellas masivas. Un año después, Hans Witte escribió la cadena protón-protón, principal fuente de energía en estrellas como el Sol. Más tarde se desarrollaron teorías para explicar la formación de elementos más pesados. Agradezco la difusión en pro de la física.
7: Gracias por su comentario a favor de la ciencia. También tenemos otro comentario. Buenas tardes, pero ¿por qué José Luis Oropesa anda interviniendo en espacios céntricos de nuestra ciudad? Ese señor es una persona que abusa de gente que le cree a este señor. Nada más hagan ustedes y pregúntenle a la fiscalía cuántas órdenes de aprehensión tiene. No lo ejecuta la fiscalía por ser un líder tramposo que se escuda en una organización que luego llega a tomar la fiscalía. Pero como dice el dicho, a cada santo le llega su festejo. Gracias.
5: 3:46 PM. Vamos a la última pausa. Volvemos a la recta final de Libre Expresión.
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5: 3:49 PM y continuando con la información, hemos dado a conocer estas tendencias y también parte de lo que hoy la presidenta Claudia Sheinbaum desde Palacio Nacional felicitó a la selección mexicana y también habló acerca de la relación entre México y Estados Unidos.
14: ¿Qué tal el partido? Padrísimo, ¿no? Muy emocionante. Muchas, muchas felicidades a la selección. En todos los temas hay muy buena relación. Como lo he dicho en muchas ocasiones, hay temas en los que no estamos de acuerdo. Uno de ellos y que nos preocupa y nos ocupa es, por ejemplo, la muerte de mexicanos en los centros de detención de ICE. Y lo hemos estado hablando con el embajador y enviando las notas diplomáticas que se requieran, y nuestros cónsules en Estados Unidos hacen pues las revisiones que deban de hacer para garantizar la protección de los derechos humanos de las y los mexicanos en Estados Unidos, y lo planteamos permanentemente en las pláticas. Es un tema, por ejemplo, en el que insistimos mucho. Obviamente los aranceles pues no estamos de acuerdo nosotros, pero eso no quiere decir que se interrumpan las pláticas, que no dialoguemos y que no busquemos siempre el mejor acuerdo para ambos, para México y para Estados Unidos. Y esta publicación del embajador pues muestra ello. El sábado, lo puedo anunciar, viene la secretaria Rawlings, la secretaria de Agricultura de Estados Unidos, a inaugurar la planta de moscas estériles para atender la plaga del gusano barrenador.
15: Se pegó mucho lo que fue una lateral, entonces la camión por el peso y la trayectoria que traía.
5: Continuando con la información, fíjate Brenda, esto es importante lo que dijo, pues también ya se va a atender el tema del gusano barrenador que se está atendiendo, pero también ayer nuestros amigos del auditorio solicitaron la intervención de este medio y también de la Procuraduría del Medio Ambiente acerca de un accidente que se registró en la calle Valerio Trujano.
7: Sí, ayer precisamente nos llegó un mensaje sobre el derribo de un árbol por parte de un camión de carga en la calle Trujano. Siempre damos seguimiento a cualquier reporte que nos envía y sobre este tema le preguntamos al Procurador Municipal de Protección al Medio Ambiente, Octavio Montaño Hernández, informó que el conductor del camión de carga que derribó este árbol en la calle Trujano, en la colonia San Antonio, podría hacer acreedor a una multa de 23,000 pesos. Indicó que el incidente fue reportado a través del 911, lo que permitió pues que elementos de vialidad detuvieran el vehículo y lo trasladaran al corralón, además de iniciar pues este procedimiento administrativo para una sanción. El caso pues corresponde a una multa que equivale a 201 UMAS, es decir, aproximadamente 23,745 pesos. Este accidente sucedió porque el conductor no midió bien el espacio y pues provocó el derribo de este árbol. Escuchemos parte de lo que dijo el procurador.
15: Se pegó mucho lo que fue una lateral, entonces la rama sí la alcanzó el camión por el peso y la trayectoria que traía, pues hizo que este árbol, por el peso que tenía del agua, recordemos que a través de la lluvia hace que el peso del árbol, pues a través del follaje, pues haga ese efecto. Entonces al momento de pasar el vehículo y al pegarle a la rama principal, pues lo que hizo fue pues quebrarlo a la mitad por el peso de esta misma especie. Entonces, hasta ahorita no se puede considerar de otra manera, mucho menos que haya estado bajo algún efecto. Únicamente fue la mala operación en ese sentido de que se repegó mucho del lado derecho. Es importante la conservación, la preservación de esas especies, porque pues regulan de cierta manera la temperatura ambiente, el ecosistema que se genera tanto en la parte superior como en la parte inferior, y pues es importante. Muchas veces a través de trámite adecuado también existe la aplicación para hacer o ya sea la poda, más del 30% del follaje, pero también existe la posibilidad de algún derribo cuando esto pues contempla algún riesgo para la ciudadanía, cuando ya la vida útil de la vida del árbol pues ya cumplió con su función principal y pues muchas veces es justificado para muchos ciudadanos, pues esto, pues ellos están en contra de que se quiten los árboles, pero pues también se considera el riesgo que esto genera a través del follaje principalmente de los árboles.
7: Parte de lo que dijo el procurador Octavio Montaño Hernández, que también exhortó a la población a no derribar árboles sin un diagnóstico previo, ya que una poda correcta pues suele ser suficiente pues para mantener estos árboles.
5: Así que queda este tema y también queda la respuesta a nuestros amigos que ayer reportaron al 953-137-4318. Y pues queda la información y el seguimiento de Brenda Villarreal a sus peticiones y de todo el equipo de noticias. De esta forma, cuando son las 3 de la tarde ya con 55 minutos, terminamos este espacio de libre expresión en su emisión de jueves 25 de junio de 2026. Agradecemos el favor de su atención esta tarde en la operación técnica.
6: Dalia Martínez.
5: En la operación digital, Cindy Reyes. En la conducción,
7: Brenda Villarreal.
5: Agradezco a Víctor Santos, le saludó Gerardo Cruz, continúe en sintonía de la mejor.
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21: Son las 4:11.

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7: Son las 4:25.

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¿Cuántas veces vemos en las redes sociales que nos quejamos de injusticia, irresponsabilidad, egoísmo, deslealtad? A veces simplemente nos quejamos de todo ello sin saber que somos los que podemos y debemos cambiar la situación. Depende de nosotros. Hace poco llamó mi atención un anuncio comercial donde se hacía hincapié en el hecho de que como papás, frente a nuestros hijos, ejercemos en el día a día una influencia sorprendente. El anuncio ironizaba con situaciones en las que una mamá que manejaba gritaba a otro conductor y en el asiento de atrás, su hija gritaba exactamente de la misma forma. Me impactó profundamente esa imagen, ya que muchas de las veces nos perdemos en el día a día y, sin darnos cuenta, ponemos mal ejemplo en la formación de nuestros hijos, nietos o sobrinos. Dar las gracias, decir por favor, ser amable y generoso, pero sobre todo libre de prejuicios, es parte de lo que como padres nos toca inculcar en nuestros hijos. Desafortunadamente, hoy en día algunos padres asumen que este proceso de formación de valores depende de la escuela, lo cual redunda en un craso error. Los valores se enseñan en la familia y se refuerzan después en el ámbito institucional. Si en la escuela se hace énfasis en educar en valores, pero estos no están presentes en su casa, de nada sirve el esfuerzo formativo. Es en la familia donde se establecen las primeras relaciones personales y estas entrañan sentimientos, afectos e intereses que por lo general se basan en el respeto y en el amor. La alegría, por ejemplo, es un valor peculiar que se genera a través de crear un ambiente que sea amoroso y libre de miedos. Pero si en casa hay un adulto huraño, grosero y agresivo, el niño vivirá en un ambiente de temor e incertidumbre y se convertirá en una persona introvertida, apática e indiferente. Somos espejo de nuestros hijos y por ello es nuestro papel fomentar valores como la generosidad o el acto desinteresado de dar a otros el respeto como consideración hacia las demás personas, tolerancia como base fundamental de nuestra sociedad y el hecho de aprender a vivir con lo diferente y no entrar en conflicto. Como papás inculcamos en ellos, por supuesto, justicia, equidad o igualdad. El dar a los demás lo que les corresponde sin marcar diferencias. Asimismo, aprende de nosotros supuestamente el hecho de hacer lo correcto, de cumplir normas o acatar deberes. Ser padre en sí es una responsabilidad enorme por la importancia de inculcar con el ejemplo. ¿Te quejas de injusticia? Entonces sé justo. Da a cada quien lo que le corresponde sin hacer diferencias. ¿Es la irresponsabilidad lo que te molesta? No pidas que alguien niegue tu presencia en casa al evadir una llamada de cobro. No finjas que estás enfermo para no ir a trabajar. Si quieres que tu hijo sea respetuoso, entonces no le faltes el respeto a nadie, ni a él mismo, ni a los gobernantes de nuestro país, o bien al que se te cerró en la calle. Sé tolerante. ¿Te quejas del egoísmo de la gente? Te invito a que practiques la generosidad. A que te comprometas con una causa, la que quieras. A que involucres a tu hijo, a tu familia, a que marques la diferencia. Seamos un espejo claro para nuestros hijos y no enviemos mensajes incoherentes porque esto nos llevará a ser mejores como sociedad, como país y como planeta.

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0: Señoras y señores, ya está todo listo, todo preparado. Chuy Castillo, el Borre de Santa Cata, ya están listos para llevarnos este espacio llamado De Botas y Sombrero. ¡Adelante, muchachos!
1: Amigos, buenas tardes, es juevesito, toca programa Botas y Sombrero. Saludo con el gusto de siempre, amigo Gabo Espinosa, toda la gente seguidora de Botas y Sombrero. Pues ya estamos aquí en vivo para todos ustedes, amables amigos, conectándonos a través de la mejor, la 105.3, cada jueves, mis amigos, con toda la información de todos ustedes. Hay jaripeo del mes de julio. Hay jaripeo en el mes de julio, ya se destapan los eventos y la feria de Santiago Guajolotitlán, y se destapan cuatro importantes eventos, mis amigos. De eso y mucho más vamos a estarles dando toda la información en el desarrollo de este su programa. Aquí estamos entonces, amigos, Chuy Castillo, saludándolos a todos ustedes de una manera muy especial, a mis amigos de San Nicolás Tabernillas, al señor agente municipal, a mi amigo don Adolfo Hernández, el de ayer, un buen jaripeo se vivió allá en la comunidad de San Nicolás Tabernillas. Hoy en esta tarde vamos a empezar el programa, por allá, por supuesto, saludando y agradeciendo infinitamente la confianza que nos brindan nuestros amigos patrocinadores. Rancho Hermano Ramírez tuvo actividad este fin de semana allá en las instalaciones en Santa Cruz, Tacache de Mina. Gracias por el patrocinio, buen amigo Chipilón, Hermano Ramírez, el rancho. 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Cheque usted las imágenes de lo que se vivió el día de ayer en San Juan Bautista, Suchitepec. Llegaron cinco guerreros y llegaron marcando su huella. 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Cheque usted nomás, más adelantito le estaremos comentando toda la cartelera, pero llega Rancho El Linaje del Estado de Guerrero. Llega el Huizache, sí, Rancho el Huizache, mis amigos, y por supuesto llega Rancho el Canelo, llega también un torneo extraordinario de 50,000 varos del Águila. Así que el estado de Guerrero se manifiesta en la feria de Guajolotitlán, Oaxaca. 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Y por supuesto, hoy en esta tarde saludamos con gusto a mis amigos de Rancho Los Laureles. Rancho Los Laureles, el señor Javier Salazar, y desde la Unión Americana. Mandamos un cordialísimo saludo a toda la familia y por supuesto una gran felicitación a buen amigo José Rafael Salazar, el pequeñito que está cumpliendo años, de parte de su señor padre que se encuentra en la Unión Americana. Cordialísimos saludos y una grata felicitación a este pequeñito que se encuentra de Manteles Largos. Y bueno, pues señoras y señores, amas y caballeros, la información que queremos compartir con ustedes, Santiago Guajolotitlán, Oaxaca, ya está lanzando la publicidad oficial para el día 24. 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

0: 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Vámonos a Huajo, te bota y prueba, amigo Borrego Santa Cata. Vámonos a Guajolotitlán, don Chuy Castillo. Empieza, ya lo dijo ustedes, el 24. Hay gran expectación por ver a Rancho El Linaje, de las primeras presentaciones, señoras y señores, que tiene Rancho El Linaje. Recordemos que Iván Cuevas Figueroa es el hermano de doña Linda Cuevas. Y por supuesto, abre con todo, trae los mejores toros de Julián Guerrero, señoras y señores. Así es que va a estar buenísimo. Rancho El Linaje va a venir con todo. Así es que por allá nos vemos en el Santiago Guajolotitlán, Oaxaca. Señoras y señores, donde sí no tiene usted que faltar es el 25 de julio, Santiago Cacaloctepec, Oaxaca, el Cueni Cueni Fest. Señoras y señores, se viene con todo el Cueni Cueni Fest. Recuerden que estarán presentes más de 10 ganaderías, señoras y señores, en el centro del ruedo, en un tremendo torneo de ganaderías, y por supuesto el escenario musical se llena de buenos sones con Banda La Buena, la banda que más trabaja, que más toca en toda la Mixteca Oaxaqueña, Banda La Buena, además de los Cadetes de Linares y el conjunto Mar Azul. Qué ritmazo vamos a tener con el conjunto Mar Azul, señoras y señores, nos vemos por allá. Narra Borrego de Santa Casa, don Chuy Castillo. Tendremos muchísimas sorpresas. El concurso del Mixteco, don Chuy Castillo, infantil. Así es que va a estar buenísimo. Tendremos de todo, señoras y señores, en el Cueni Cueni Fest, Santiago Cacaloctepec, 25 de julio, 6 de la tarde. Se abren las puertas, señoras y señores. Por allá nos vemos en el Canto de las Ranas de Santiago Cacaloctepec. Va a estar buenísimo, don Chuy.
1: Va a estar buenísimo. Por allá nos vemos, amables amigos. Y queremos mandar cordialísimo saludo hasta a los amigos allá cerca de Silacayuapan. 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Y allá en Santa Cruz, a Cache de Mina, se lo damos a mis amigos de Rancho Hermano Ramírez, del buen amigo Chipilón, y tuvieron fiesta celebrando el Día del Padre allá en sus instalaciones del rancho. 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Saludos al Chipilón y la Unión Americana.
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1: Definitivamente, mis amigos, y precisamente el próximo jueves el próximo jueves, mis amigos, el próximo jueves vamos a tener programa especial desde las instalaciones de la Plaza Cuadra Solís para que tenga usted toda la información, todos los descuentos, las promociones que habrá en las sucursales, en el Centro Comercial de Cuba y en la matriz allá en la colonia Volcanes.

0: referente a la feria de Huajuapan de León, Oaxaca. Entonces, mis amigos, conéctese el próximo jueves desde la Plaza Cuadra Solís, y por supuesto, el Rancho Solís, que próximamente 24 de julio, viene acción allá en Santiago Ayutthaya, y en el mes de agosto en Tepelmeme, Villa de Morelos. 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
1: Señoras y señores, el día de ayer vivimos un jaripeo extraordinario en San Juan Bautista. Sus detalles estuvieron presentes 5 tremendos torazos de Rancho Tres Pilares de Santa María, Llano Grande, Oaxaca. 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
0: Y por supuesto, confirman su asistencia en el 2023, 25 de julio, Calastepec, Oaxaca, y ya están detallando todo lo necesario para su aniversario número 6 en el mes de agosto. Esté pendiente, porque la fiesta guerrera será en el mes de agosto y será espectacular. Sexto aniversario de Toros Guerrero del Rancho Los Tres Pilares. Este fin de semana tenemos compromisos allá en el barrio de San Pedro, en Iguitlán Plumas, juega Rancho El Clemente. Rancho Clemente, no tan pequeño, de 1000 batallas, mis amigos. Allá va Bombi, allá va Manolo Delgado y un servidor. Aquí cerquitita ya se anunció que hay jaripeo en San Pedro Yodoyuxi, juega Rancho La Aurora El Cari. Allá está también mis amigos de San Pedro Yodoyuxi, que están de fiesta. Y bueno, pues vamos a mandar a saludar a toda esta gente caripellera, a toda la gente que le gustan las emociones fuertes, los buenos sones, mis amigos. 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las multitudes, Muy Bobadilla. 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
1: Va a estar buenísimo, señoras y señores. El artista más grande del regional mexicano llega hasta Huajuapan de León, Oaxaca, Muy Bobadilla, en un tremendo jaripeo baile. 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Así es que nos vemos el día 23 de julio en, por supuesto, Huajuapan de León, Oaxaca, en Expoferia 2026. Va a estar buenísimo. Y el 11, los instructores de Guillermo Campo. Hubo sorpresas el fin de semana, pero sí. Bueno,

su asistencia para la fiesta en Tecalutepec, Oaxaca. La octava del millón participa en el gran torneo de ganadería. 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Síganle la huella, porque más de 30 años de trayectoria respaldan la historia de esta ganadería y están de fiesta por su pequeño José Rafael. Está cumpliendo años. Corte comercial, amigo Borrego. Mil felicidades allá al pequeño Rafael. Vámonos al corte comercial rápidamente. Estás en tu programa de

rancho. Rancho. Los Coajilotes, el Suspiro, el JR, la Tormenta, el Mexicano, los Tres Pilares, el Máximo, Montebello, la Reina, Seis Quijotes, San Juditas y Rancho Dolores.

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0: mexicana. Y por supuesto ya preparándonos para la gran inauguración de la feria de Huajuapan de León, Oaxaca, que será el próximo viernes, y ahí participa la banda de guerra Leones del Sol. Saludos al resto, ingeniero, saludos para todos los integrantes. Tienen un compromiso este día sábado allá en la ciudad de Oaxaca, las mejores vibras. Una gran representación en bandas de guerra aquí en la Mixteca, y se llama Leones del Sol, amigo Borrego. Leones del Sol, señoras y señores, saludazos, va creciendo, es un proyecto extraordinario que no tiene mucho tiempo de haber nacido, sin embargo, la verdad es que han estado poniendo el nombre de Huajuapan de la Mixteca muy en alto en Oaxaca capital, y les deseamos suerte en este sabadito que viene, en este compromiso grande, en ese duelazo de bandas que estarán allá en Oaxaca capital. Así es que mucho éxito y muchas felicidades a los amigos de esta extraordinaria banda, los Leones del Sol. Sí, señor. 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
0: Saludos a los muchachos de Alimentos y Forraje La Engorda. Señores, señores, hay Jaripeo, San Juan Bautista, Cuicatlán, este sábado 27 llegan los Toros de Acero, Rancho La Guardia, Don Edén Ruiz manda 10 Torazos de Acero, se enfrentan a dos palomillas, la palomilla Los Ángeles y el cielo del Coyotito de Río del Oro y la Valentía Mixteca, señor y amigo Borrego de Santa Cata, estará en la crónica. Allá nos vemos, San Juan Bautista, Cuicatlán en Oaxaca, este sabadito 27 de junio. Por allá nos vemos, señores y señores, a partir de las 6 de la tarde. Un saludazo cordial a mis amigos de Rancho La Tormenta, a los hermanos Torres Montesinos, saludazo allá hasta la Unión Americana. Tenemos brazos como el Rey del Pulque, por allá saludazo a los amigos de Rancho La Tormenta, Don Chiquecillo. Ya casi nos estamos despidiendo. Recta final de este programa de botas y sombrero. Saludos para Rancho El Temazcal del amigo Máscara. Saludos para Rancho Los Inquietos. Para Rancho La Joya del amigo Lestama. Allá para Rancho La Loma y La Estancia que estuvieron de fiesta. 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
1: 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Ya nos vamos
0: con un tema de Miguel Ospeño, amigo. Ya nos vamos, gracias por el favor de su atención. Un saludo allá a mi compa, Chino Cruceño, Rancho Cerrito, Rancho Amigo. Saludazos por allá, muchachos. Un pedazo de Miguel Ospeño, muchísimas gracias. Cámbiense la transmisión en vivo. Estamos a través de la página de Facebook. Somos de Bote Sombrero. Ya nos vamos, el Chico Silvio. Esto fue.

0: claro. 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
8: Son las 5:34.

0: Son las 5:44.
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0: y la presentación, no solamente de Yo No Dije el nuevo tema, sino del álbum. Un álbum completo, un álbum creado por Espinoza Paz, inspirándose en esto que es el norteño sax, pues ya sabes, ¿no? Meterle saxofón a este ambiente maravilloso norteño, con grandes referentes, entre ellos, por supuesto, La Fiera de Ojinaga, que son quienes le mueven a eso del norteño sax al millononón. El álbum de Espinoza, pues sí, la neta que es algo que todos queremos escuchar. Ya nos tocaron algunos sencillos, pero viene este álbum que lleva por nombre A Tiempo. Y pues si atendemos, ¿verdad?, la filosofía, nada puede estar a destiempo, todo está a tiempo, como el álbum del buen Isidro Chávez, Espinoza Paz, que llega con esto de Yo No Dije, sencillo, parte del nuevo material, del nuevo álbum A Tiempo de Espinoza Paz, el cantautor del pueblo. ¡Fata!
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